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0: a los grandes de la canción. Yo soy Claudia Romero y voy a estarlos acompañando hasta las 9 de la noche. Por acá me decían, hola, buenas tardes, Claudia, quiero escuchar una canción de los Upson. Ana, los escuchas San Marcos. No suenan los Upson en los grandes, pero de verdad, ajá, no suenan. Si no, con gusto yo lo complaciera. Usted sabe, usted sabe. Por acá dice, buenas, me puede poner No Tengo Dinero de Juan Gabriel, Emerson Valencia en Sonsonate. Quiere escuchar. Gracias, con gusto. Por acá también me decían, muy buenas, buenas, Claudia, la saluda Mariela Mejía desde Cojutepeque. ¿Me podría poner el eco de tu adiós? Permítame, por acá. Uy, uy, uy, uy, uy, ¿dónde está? Bueno, ya se la pongo, oiga, ay, aquí está. Permítanme. Bueno. Adiós, adiós, el eco de tu adiós. Bueno, la cosa es que, bueno, usted puede seguir pidiendo sus canciones a través, por supuesto, de Radio Fiesta 104.9, porque sin la fiesta no hay vida. Por acá me dicen, buenas tardes, Claudita. Les saludo Emilia Monterrosa de Chalchuapa. Soy muy fiel oyente. Quisiera poner una canción de Joan Sebastián. Gracias. Con gusto, ahorita le pongo de Joan Sebastián y las mariposas. Por acá también me dicen de Abra Calabra Puerto Limón. Con gusto, voy complaciendo también con Abra Calabra Puerto Limón. Bueno, hoy sí que andamos aquí con todo, con todo. De aquí, permítanme, aquí está la que me estaban pidiendo. Ajá, por acá más tengo notas de voz. Hoy sí voy a escucharlas. Permítanme, por acá. Hola, hola, fiesta.
1: Cosa, quiero pedirle la canción de los Galos, Un Minuto de Tu Amor. Por favor, Claudita. Sin la fiesta no hay vida. Pase buenas noches. Bendiciones.
0: Bendiciones para usted también y con gusto que voy complaciendo. Una nota de voz más y continúo. Hola, hola.
2: Buenos días, Claudia Chula. Bueno, tú puedes poner una tardes. Canción de buenas los Vikings. Tardes. Tú me amas. De los Vikings. Por favor, bueno, me la pone. Pase buenas noches. Bendiciones. Sin la fiesta no hay vida.
0: Sin la fiesta no hay vida, bueno, usted sabe. Hola, hola.
3: Buenas tardes, Claudita. Gusto de escucharla.
0: Gracias,
3: de quisiera que es me mío. Complaciera con la canción de los iracundos, el cierre de las puertas del olvido, que sí creo que se llama. Tan linda como siempre.
0: Aquí va.
3: Así que sin la fiesta no hay vida. Espero que me complazca de los
0: iracundos. Sí, con gusto. Ya la tengo aquí en fila.
3: Creo que la puertas del olvido. Oh, sí, sí, tan con linda, gusto. Cuídese.
0: Paciencia para que Claudita. Suene, pero ahí va.
3: Me alegra escucharla.
0: A mí también me alegra mucho escucharlos. Por aquí, solo Claudita en sintonía aquí en radio, en San Martín, solo queda la ganas de llorar de Janet. Sin la fiesta no hay vida, gracias. Por acá. Hola, hola, fiesta. Hola,
4: buenas tardes.
0: Buenas tardes.
4: ¿Cómo estamos?
0: Bien, bien, ¿y usted?
4: A nosotros rumbo a casita.
0: Me encanta, dígame, ¿qué le puedo ayudar?
4: Regáleme una canción.
0: ¿Cuál?
4: Frente a frente, por favor.
0: Frente a frente, ahorita se la busco, oiga.
4: Gracias, muy amable, saludos.
0: Saludos.
4: Bueno.
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4: 6:20.
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8: A lo largo de sus 22 ediciones y casi 100 años de existencia, el Mundial de Fútbol se ha transformado en un evento sin equivalente en el universo deportivo. Y dentro de esa rica y casi centenaria historia, hay todo tipo de marcas, récords y estadísticas que valen la pena repasar. 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
9: El récord del hombre récord. El jugador con más partidos jugados en la historia de los mundiales ha sido el astro argentino Lionel Messi. Con su histórica participación en Qatar, Messi alcanzó los 26 partidos jugados en Copas del Mundo, superando los 25 del alemán Lothar Matthäus. Toda una vida corriendo la cancha en el torneo más difícil del planeta.
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1: Continuamos con más de los grandes. Vamos a seguir escuchando su nota de voz. 7699-0121. Ay, ¿qué pasa?
2: Pero me acuerdo triste de lo que... Es un placer escucharla y aquí estoy en el taller en Body Disfraces. Tania María Díaz te saluda. Bendiciones.
1: Que me estaba pidiendo de los Galos, canción para una esposa triste. Voy complaciendo. Por acá vamos a escuchar otra nota de voz. Permítanme que yo le voy dando like a lo que voy escuchando, porque así no me voy confundiendo con los mensajes. Aquí, hola, hola.
3: Hola, buenas tardes, Radio Fiesta. ¿Me puede complacer con una canción preciosa?
1: La que si usted quieres, quiera.
3: Si quieres, con Juan Gabriel desde Sonsonate, Carlos Vargas. Sin la fiesta no hay vida. Gracias.
1: De Juan Gabriel, si quieres. No se la tengo esa. Le tengo, lo pondré siempre en mi mente, ¿le parece? Por acá voy escuchando otra nota de voz. Permítanme. Aquí voy. Hola, hola. Ya no tengo notas de voz, mire. Aquí está. Hola, hola.
4: Muy buenas tardes, Radio Fiesta. Le escucho aquí en San Luis Mariona. Me puede complacer con la canción El Noa Noa. Esta va para mi amiga Carmencita, que está en Ontario, Canadá. Feliz tarde y muchas gracias.
1: Con gusto, El Noa Noa. ¿Qué más? Dice, hola Claudita, saludos desde Norte Carolina, Israel Meléndez. Me complace con la canción No Vale la Pena de los Iracundos. Un saludo para mi hermana Carmen Fugón en New Orleans. Gracias. De los Iracundos me están pidiendo No Vale, ¿cómo dice? No Vale la Pena. Uy, no lo sé. Veo. Bueno, si se la encuentro, con gusto. Por acá, última nota de voz. Dice, hola, buenas noches. ¿Podría complacer con la canción Dos Cosas de los Terrícolas? Con gusto.

Ya se fueron a dormir. Está bien, hablemos. No intentes evitar la situación como otra.

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1: Con mucho gusto, 7:04.
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7 de la noche con 12 minutos y por supuesto que vamos a disfrutar de la música tropical a través de Radio Fiesta 104.9 estas dos horas que me quedan en el turno. Me estaban pidiendo de Caribe Van, María Elisa, voy complaciendo. También me pedían de Melao, La Cerveza, también voy complaciendo. Recuerde que eso es Radio Fiesta y sin la fiesta no hay vida, señores.

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7 de la noche con 30 minutos. Y por supuesto que seguimos complaciendo a través del WhatsApp fiestero 7699-0121. O si usted quiere escucharme más de cerquita, 2224-6180. Todo lo que usted quiera escuchar en esta, bueno, una hora, bueno, no, sí, una hora y media que nos queda. Así que disfrutemos juntos, ¿les parece? El jueves, jueves, dicen muchos. Jueves de amigos, dicen muchos. ¿O no? ¿Cómo es? Ah, no, martes de amigos, algo así era. No me acuerdo cómo era eso antes que se salía de noche. Cuéntenme ustedes, 7699-0121. Nos vamos con algo de la Sonora Maya, ya te olvidé.

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0: Llegamos a las 7 de la noche con 47 minutos. Por acá me dicen, hola, buenas noches. ¿Me puede complacer con una canción en privado de Manuel Turizo? Soy de Zayapango, me llamo Karina. Con gusto, Karina, voy complaciendo. Tengo nota de voz, también la vamos a escuchar por acá. ¿Quiénes andan? ¿Quiénes andan? Hola, hola, fiesta.
1: Hola, buenas noches. Pues aquí, como siempre, en sintonía de la fiesta y camino a casita en este tráfico. Aquí en el Boulevard del Ejército está un poco apretado. Y a ver si nos complaces con algo de esos licuados de Marito Rivera o de la Canela.
0: Ya le voy a poner algo de la Canela, oiga. Sube el volumen en 104.9, espero hacer un poco más ameno su llegada a su hogar, porque sé que muchos están en tráfico a estas horas, 7 de la noche con 48, sé que en otros lugares también llueve, eso también complica un poco más el tráfico, no sé por qué, pero siempre pasa así.

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¡Qué rico! Buen provecho si usted está cenando. 8:04 p.m. Por aquí dice, hola familia, buenas tardes. Aquí en Anaheim, California. Todavía es tarde. Un tema de Marito Rivera. Aquí sin fiesta no hay.

0: Saluda Oscar de aquí, de Santiago Uno Nuevo.
1: Un
0: Quisiera que
1: fiel
0: me
1: oyente.
0: pusieran la canción de Escándalo. Ella me quiere a mí. Gracias y pasen buenas noches.
1: Buenas noches.

0: 8 de la noche con 17 minutos y seguimos, por supuesto, en Radio Fiesta 104.9. Hola, hola.
1: Buenas noches, Radio Fiesta. Escuchándolo aquí en el Cantón Santa Rita Almendro. Hágame el favor de ponerme esa canción de La Máquina, El Puño de Tierra. Pase buenas noches.
0: De La Máquina, Puño de Tierra. Permítame, buenas noches para usted también. Y vamos, pues se la vamos a poner. Súbale volumen al 104.9. Vamos complaciendo.

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0: la próxima, pues.
1: Para la próxima, mire, me estaban pidiendo la cerveza de melado, pero ya la había puesto. Pero voy también con algo de los hermanos Jay Penn, mix de Luis Miguel. Disfrútalo. Cuando son las 8 de la noche con 31 minutos.

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0: Guayna.
1: Sabor. Sabor. 8:49 y se despide su servidora. Nos escuchamos la próxima semana a partir de las 6:00 p.m, de lunes a jueves. Recuerde, yo soy Claudia Romero. Si quiere estar un poco pendiente de mis redes sociales, también me puede encontrar en Instagram como ClauRR21 o en TikTok como ClauRR25. Ahí les muestro un poquito de mi día a día. Y todo antes de encontrarnos aquí, por supuesto, los de lunes a jueves. Así que un fuerte abrazo, un fuerte beso, buenas noches. Y si estás cenando, buen provecho. Me pedían algo de José Lora, los refranes.
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6: Es una nueva oportunidad que Dios nos concede para avanzar, crecer y vencer los obstáculos que se presentan en nuestro camino. No permita que las dificultades apaguen su fe, porque cuando Dios abre una puerta, ninguna fuerza negativa puede cerrarla. Bendiciones para todos. Es un gusto transmitir este programa de energía y fe. En este jueves 4 de junio, extender hasta cada hogar, cada persona, cada lugar de donde me sintoniza, un caluroso abrazo. Recuerde muy bien, siempre estaremos acompañándole en cualquier problema que se presente en su vida. Si es usted una persona que trabaja, que se esfuerza, que lucha con su negocio, con su trabajo y siente que algo afecta el progreso económico, recuerde muy bien, cuando algo no fluye, no solamente termina afectando el bolsillo, sino que también termina afectando su bienestar físico, emocional y espiritual. Muchas veces una persona trabaja arduamente, se esfuerza, lucha día tras día, pero observa que sus ventas disminuyen, los clientes desaparecen, surgen problemas inesperados, discusiones constantes, enfermedades repentinas, cansancio excesivo o una sensación de que algo lo ata, de que algo lo encadena, de que algo convierte su vida en algo cíclico, monótono y repetitivo. Por lo cual usted cada día siempre se encuentra en ese mismo estado de ánimo donde no puede salir, donde no puede progresar y donde muy por el contrario, si tenía una deuda pequeña, ve como cada día esa deuda se va convirtiendo en una deuda grande. Si se empezó secando una planta, ve como cada día se continúan secando más plantas. Y lo mismo pasa con los negocios. Usted empieza a tener una pérdida repentina y usted cree que es algo del momento, usted cree que es alguna situación o que la economía está fallando en el momento y usted se confía y empieza a esperar. Cuando quiere levantar cabeza, ya ve que es algo irreversible. Por eso le invito a toda persona que empiece a sentir una energía negativa en el hogar, en el trabajo, con sus cultivos, con sus animales, de que no espere a que lo malo empiece a llegar con más fuerza. Actúe a tiempo, porque una consulta a tiempo puede cambiar drásticamente el rumbo de su vida. 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Bueno, recuerde muy bien, si usted es una persona que cuando está en su negocio empieza a sentir en ese lugar que se desespera, que se quiere ir, que quiere cerrarlo, que quiere cambiar las cosas de sitio, que quiere cambiar todo de lugar, que quiere cambiar el producto de aquí para allá. Cuando usted siente incomodidad en ese lugar, cuando usted siente un deseo de transformar ese lugar, es un ángel que le está usted dando a entender de que algo en ese lugar se encuentra mal, de que algo en ese lugar está cargando energéticamente el sitio y está contaminando el ambiente. Por eso el ambiente se siente pesado y nuestra defensa como seres humanos es buscar la comodidad cuando sentimos la incomodidad. Esa incomodidad usted no la puede evitar, no la puede ignorar. Muy por el contrario, lo que tiene que hacer es enfrentar esa

alejar, ahuyentar malas energías. Recuerde que cuando usted tiene un negocio, está expuesto, está expuesta a la envidia de otras personas. Porque sí, aunque parezca difícil de creer, existe la envidia en los demás. Muchas veces el vecino, la vecina, el compañero, la compañera, no te quieren ver crecer, no te quieren ver salir adelante y siempre buscan la manera de poner una traba en el camino, que te tiran algo, que van y dejan en el lugar algún billete malo contaminado, que van y hacen algún tipo de prácticas espirituales del bajo astral para afectar el negocio, para afectar la economía. Son cosas que existen y el ignorarlo, el no creer en ello, no hace que usted esté protegido. Muy por el contrario, lo que protege su cuerpo, lo que protege su energía es ese elemento que usted tiene o esa energía que evoca a través de la oración cada día. Por eso le invito, primero, a que no esté desprotegido o desprotegida. Segundo, a que si en su negocio o en su trabajo está sintiendo algo raro, algo extraño, se comunique. Aproveche este espacio, que es un espacio abierto para su consulta, para su pregunta, para su llamada, para que aclare esa inquietud que tiene en lo que entorna su vida económica, su vida laboral, su vida en el área también de los cultivos, en el área de los animales. Claro que las energías pueden tener mucho que ver con que el cultivo ande mal, con que los animales se anden enfermando. Son seres vivos que absorben de la energía que emanamos nosotros los seres humanos. 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Bueno, tenemos una participante, nos envía su pregunta a través de WhatsApp. Nos da su fecha de nacimiento, 3 de septiembre de 1973. Hermano, en mi negocio se dicen muchas groserías, muchas malas palabras y últimamente no se vende bien. Últimamente hemos perdido clientes. Bueno, vamos a hacer primero que todo un estudio espiritual. Vamos a ver en tu fecha de nacimiento el mapa de tu vida, sobre lo que entorna la energía del lugar. Recuerda que tú nutres la energía del sitio. El sitio no te da vida a ti, tú le das vida a ese lugar. Y cuando tú permites que en ese lugar sagrado, que es tu negocio, hayan malas palabras, tú inconscientemente estás permitiendo que se abran portales, portales que lo que van a traer, pobreza, ruina, problemas. Y mira, mirando acá en tu fecha de nacimiento, eso vemos que es lo que está rodeando lamentablemente tu vida. Tienes que tener mucho cuidado. Tienes una trabajadora, una persona, mujer. Siguen entrando llamadas, vamos a rechazar esta llamada, qué pena. Continuamos dándote respuesta a ti. Tienes que tener mucho cuidado porque acá veo una chica del sexo femenino y esa chica del sexo femenino trabaja en ese lugar. Es una persona que te está deseando malas cosas. Es una persona que te está deseando que a ti te vaya mal en ese negocio. Es una persona que en el lugar se la pasa utilizando palabras, como tú dices, groseras, pero también palabras de maldición. Y cuidadito, porque donde tú dices palabras de maldición, maldiciones vas a traer a ese lugar. Por eso lo primero que debes hacer es indagar. Indagar quién es la persona, quién es la mujer que me marca a mí acá mi estudio, que te está haciendo ese daño adentro de tu propio negocio. Imagínate, no es una persona de afuera, es una persona de adentro de tu propio negocio quien te está lamentablemente haciendo un daño para que ese lugar se vaya a la ruina.
tienes que sacar esa persona y tienes que hacer una limpieza, una armonización en ese lugar. También

0: riegos, para darle vida, para darle melado, darle sabrosura y que pueda traer buenos clientes, clientes prósperos a ese lugar. Así que cuídate mucho de esa mujer que tiene cerquita, que te tiene envidia, mujer. Te tiene envidia y te quiere ver mal tu negocio. Y para todas las personas que nos escuchan, recuerden muy bien, si en su negocio hay malas palabras, hay groserías, hay peleas, eso es un portal abierto para malas energías. ¿Las malas energías en qué se transforman? En ventas bajas, peleas entre los integrantes del negocio y muchas veces los negocios llegan a cerrar. ¿Por qué? Porque se seca de la misma manera en como se seca un árbol cuando no se le pone agua y cuando no se pone bajo el sol. 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En la entrada del edificio, a mano izquierda, 7 escalones, puertas de vidrio, está nuestro local. Ahí puede ver afuera una maceta con una lengua de suegra, una mata muy bonita para que absorba, claro, malas energías también, todo con un propósito y con un vínculo energético. Recuerde que todo lo que usted tiene en su hogar tiene un vínculo energético con usted. Por eso le invito a que cuide las plantas, a que cuide las flores, a que cuide sus animalitos, a que limpie el polvo, a que mantenga su negocio también totalmente limpio. En el negocio hay que tener alguna planta. En el negocio debemos de tener algo que nos ayude a absorber la carga magnética, lo que enema cada persona, porque cada persona es un universo y ese universo contiene tanto energías buenas como energías malas. Si tu sitio es un sitio débil espiritualmente, ¿qué se va a quedar ahí? Las energías malas, porque las energías malas es como la pobreza, está buscando dónde recostarse. Entonces eso lo tienes que sacudir de tu negocio, sacudir de tu casa, sacudir de cualquier lugar. Bueno, se nos acaba el tiempo, no puedo completar las otras direcciones, pero sí hacer énfasis en que también estamos en San Miguel. 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Dios nos bendiga. Nos bendiga a cada uno de los participantes de este su programa de ayuda espiritual. Hasta mañana.
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2: Qué tal, amables y gentiles oyentes de la sintonía? Reciban un cordial saludo de parte del equipo humano de Más Allá de los Sentidos, y quien les habla y les dirige la palabra, el hermano Felipe, que como todos los días, a través de estos micrófonos, queriendo llevar este mensaje de armonía, de felicidad a cada uno de ustedes, los fieles oyentes de esta su prestigiosa emisora. Abrimos la línea de los consejos, de las orientaciones ya mismo. Usted, mi querido hermano o hermana de la sintonía, que en estos momentos está sufriendo, está padeciendo, que porque la mala suerte lo acompaña, que porque todo lo que emprende le sale mal, es usted de esas personas que da 5 pasos adelante, 6 hacia atrás como el cangrejo, y se pregunta, ¿pero por qué? ¿Qué es lo que está pasando conmigo? 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Si usted en estos momentos está enfermo, los médicos no lo curan, la medicina no le obra, está cansado de tomar cuanta cosa le dan, pero de nada le ha servido, y se pregunta, ¿pero por qué? ¿Qué es lo que está pasando conmigo? ¿Quiere saber la verdad? 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va mal, que porque los clientes se le han alejado, que porque no sabe qué hacer, llame, comuníquese para nosotros poderle decir. ¿Quiere saber de un negocio o de un viaje que va a realizar, si le va a ir mal o le va a ir bien? Llame, comuníquese, que nosotros somos guías espirituales, orientadores y naturistas. No nos confunda ni nada de eso que se le parezca, porque no lo somos, no. Si usted nos llama, va a recibir una orientación. Nosotros no le vamos a adivinar, no. A través de su nombre, su fecha de nacimiento, vamos a hacer un estudio espiritual y le vamos a decir qué es lo que está pasando con usted. ¡Atención, El Salvador y sus alrededores! 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A todas las personas que nos están visitando, porque muchas personas están acudiendo al llamado del equipo humano de Más Allá de los Sentidos, nos están visitando de Ciudad Merlón, nos están visitando de Cuscatlán, nos están visitando de aquí de San Salvador, de muchos lados, de La Libertad, de Yochitongo, del Tucón, de San Miguel, están viniendo de lugares muy lejos, de Santa Tecla, de Metapán, están viniendo aquí a acudir al llamado del equipo humano de Más Allá de los Sentidos. Y las personas vienen y no pierden la venida, porque con tan solo una consulta que ellos nos hacen, se dan cuenta de nuestro conocimiento, mis queridos hermanos, hermanas de la sintonía. Entonces, usted, ¿qué está esperando para visitarnos? Que del cielo le caiga la ayuda. Del cielo no caen sino rayos y centellas. Y si está de malas, le puede caer uno y lo puede matar. Dios dijo, ayúdate que yo te ayudaré. Pare de sufrir, mi querido hermano, hermana de la sintonía. No siga usted sufriendo en silencio. Dele gracias a Dios de que está escuchando este mensaje. Tome esa determinación y visítenos para que usted mire ese cambio de que en verdad Dios existe y ha mandado seres como nosotros con un gran poder espiritual para poderlos ayudar. Escuchemos milagros, personas que lo están visitando y que hoy en día nos lo agradece y nos dan sus testimonios. Me dice el ingeniero de sonido que tengo una llamada en la línea. Aló, ¿de dónde me habla?
3: Le hablo desde San Vicente.
2: Desde San Vicente, un saludo muy grande a todos los hermanos de ahí de San Vicente. Regáleme su nombre si es tan amable, hermanito.
3: Héctor Hernández.
2: Héctor Hernández, regáleme su fecha de nacimiento.
3: El 3 de junio de 1970.
2: 3 de julio de 1970. Bueno, Héctor, piense en todos los problemas por los cuales usted me ha llamado. Yo piense en esos problemas por los cuales usted está frecuentando, porque a través de estas ondas hercianas percibo que es una persona noble, de buen corazón. Yo, persona muy servicial, que le gusta servirle a la gente y le gusta ayudar a los demás, Héctor. Pero también percibo de que mantienes triste, aburrido, afligido, decaído, deprimido, enfermo, con cansancio en el cuerpo, agotamiento físico, dolor en las piernas, las coyunturas, mantiene decaimiento de la naturaleza también, ¿o yo? Mucho decaimiento de la naturaleza. Usted a veces se pregunta, pero ¿por qué es que cuando quiere estar con su mujer no siente como ese deseo? O sea, como que no funciona desde hace un tiempo para acá. No todo el tiempo ha sido así, pero desde hace un un tiempo para acá te viene pasando todo esto. Y las enfermedades, los dolores, lo que yo percibo que más te aqueja es como un dolor de cabeza muy fuerte. Héctor,
3: sí, correcto.
2: ¿Me está escuchando?
3: Sí, correcto, correcto.
2: Bueno, Héctor, entonces, mira que también percibo que desde hace un tiempo para acá te ha estado yendo muy mal, el pisto no le rinde, la mala suerte lo acompaña, todo lo que emprende le sale mal. Veo que también como que usted trabaja en lo propio o en lo ajeno.
3: En lo propio.
2: En su negocio, sí, veo mucho decaimiento. Usted se pregunta, ¿pero por qué? Percibo mucha, o sea, mucha envidia a su alrededor. Oye, antes usted estaba solo, pero percibo que le montaron competencia a la par. Y es debido a la misma envidia, oye, hermano.
3: Sí, correcto, así es.
2: Héctor, yo te puedo ayudar a liberar tu negocio, a liberarte de esa enfermedad. Yo te puedo ayudar a que puedas curarte de la naturaleza, oyes, para que puedas funcionar bien con tu pareja.
3: De acuerdo, yo puedo visitarlos.
2: Bueno, Héctor, escúchame muy bien lo que te voy a decir. También percibo, no sé, de que tú tienes como que una pregunta sobre un terreno o algo. ¿Usted quiere vender un terreno?
3: Sí, señor, así es.
2: Ah, ya, pero no lo ha podido vender.
3: Siempre me salen problemas de que no se termina de concretar el negocio.
2: Bueno, tráigame tierra de ese terreno para yo poderlo ayudar. Bueno, Héctor, el tiempo en la radio es muy corto. Dime si te he hablado con la verdad. ¿Cómo te ha parecido mi programa?
3: Todo lo que me ha dicho es lo que me ha estado pasando y sin siquiera conocerlo a usted, ¿verdad?
2: Bueno, Héctor, te espero.
3: Me está convenciendo y lo voy a visitar.
2: Te espero, Héctor, este mismo viernes. Oyes, tráeme la tierrita de allá, me traes una botella de agua y 7 limones. Bueno.
3: De acuerdo.
2: Vaya, Héctor, muchas gracias por haber llamado.
3: Bueno, bendición.
2: 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Me dice el ingeniero de sonido que tengo una llamada en la línea.
4: Aló, ¿de dónde me habla?
5: De San Salvador.
4: De San Salvador. Un saludo muy grande a todos los fieles oyentes que nos escuchan aquí en San Salvador. Hermanito, regáleme su nombre.
5: Me llamo Mario Galvez. Mario Galvez.
4: ¿En qué fecha nació Mario?
5: El 10 de marzo de 1986.
4: Bueno, Mario Galvez, el 10 de marzo de 1986. Piense en todos los problemas por los cuales me ha llamado yo. Entonces, aquí voy a percibir, soy guía espiritual, orientador y naturista. Puedo percibir desde aquí mucha envidia a su alrededor. Que últimamente el pisto no le rinde. El pisto se le va como el agua entre las manos, como el humo del cigarrillo. La mala suerte lo acompaña. Desde hace un tiempo para acá, todo lo que emprende le sale mal. Veo de que usted es una persona emprendedora, luchadora, creo que usted vende, es comerciante, algo así me imagino, porque siempre le ha gustado moverse, tener pisto en sus manos, pero desde hace un tiempo para acá le ha ido muy malo. Yo, ¿a qué se dedica usted?
5: Yo soy comerciante y tengo aquí mi finquita aquí.
4: Ah, sí, vio, sí. Lo que yo le digo, usted es comerciante, tiene su finca también. Y veo de que pues últimamente percibo mala suerte en todo. Yo, usted está cargando con mucha envidia a su alrededor. Venga, visíteme para yo poderlo ayudar, yo, porque también veo pérdidas, esas pérdidas que ha tenido en su finca han sido pérdidas de animales, de cultivos.
5: Sí, claro que sí. En estos días estoy por visitarlo, en estos días.
4: Venga, visíteme esta misma semana en el nombre de Dios. Tráigame la tierra de allá, oye, hermanito.
5: Bien, claro que sí. En esta semana le caemos
4: me trae 3 kilos de tierra y yo aquí le voy a liberar la suerte y vamos a revelar unos números para que se gane un premio. Bueno.
5: Está bien, hermanito.
4: Muchas gracias por haber llamado. Dios lo bendiga.
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2: Salmo 121. Se nos recuerda que Jehová es nuestro protector y nos cuida constantemente. Podemos confiar en su ayuda siempre. Alzaré mis ojos a los montes. ¿De dónde vendrá mi socorro? Mi socorro viene de Jehová, que hizo los cielos y la tierra. Salmo 121. Salmo 20. A todos los que confían fielmente en Dios, se les concede su bendición divina y se les pide que esté con ellos en los momentos de angustia. El Señor te oiga en el día de conflicto. El nombre del Dios de Jacob te defienda, te envíe ayuda desde el santuario y desde Sion te sostenga. Salmo 20. Hoy vamos a hablar del color rojo. ¿Para qué sirve el color rojo? Sirve para estimular la acción, captar la atención de manera inmediata y transmitir emociones intensas. Atrae las buenas energías para el amor, para que encuentres la felicidad. 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Tenemos una llamada, aló.
3: Hola, buenas.
4: Bueno, hermana, bienvenida a este su maravilloso programa Visión y Vida. Regáleme su nombre.
3: Guadalupe.
4: Hermanita Guadalupe, ¿usted en qué fecha nació?
3: El 5 de abril de 1975.
4: Hermana, a través de mi conocimiento me va a dar cuenta, veo que han pasado muchos problemas, porque ustedes allá en San Vicente con su familia tienen finca, pero los cultivos no les producen, los animales se enferman, han habido muchos pleitos en la familia, muchas enfermedades, usted siente unos dolores en el estómago muy fuerte. pasa noches de insomnio, no duerme tranquila, se la pasa enojada, su esposo también muy enfermo, y su familia, sus hermanos, su mamá, su papá. ¿Y sabe por qué? Les tienen mucha envidia, hay energías negativas, malas influencias, y allá en el terreno, allá en las tierras de ustedes, también hay un tesoro. Allá hay cosas. Ustedes también tienen un negocio, tienen una tienda, se ha venido abajo, y eso es debido a la envidia, a esas malas influencias. Y es esta vecina de nombre Sandra la que les tiene mucha envidia a usted y a su familia, porque ustedes han sospechado de ella. ¿Es verdad o es mentiras?
3: Es verdad.
4: Hace como 6 meses murió su hermano, murió un hermano suyo, el mayor, y ustedes no saben por qué murió. De la noche a la mañana él se enfermó, se puso bien grave, quedó en cama y murió. Y él murió fue por esa enfermedad, por esas envidias, por esas energías negativas que se han regado en toda la familia, hermana. Por eso murió su hermano, ¿me entendió?
3: Sí.
4: Hable con toda la familia, porque necesitan de mucha protección, de un tratamiento del milagroso Cristo resucitado. Vénganse con mucha fe, de que yo les juro ante Dios que me está escuchando en estos momentos, que con la ayuda de nosotros todos los problemas de ustedes se van a solucionar. Dígame una cosa, ¿le hablé con la verdad o le dije mentiras?
3: Con la verdad.
4: ¿Qué le aconseja a todas las personas que nos están escuchando? ¿Que nos llamen, que nos visiten o no?
3: Sí, pues que le llamen, que se los recomiendo, y pues que usted es muy bueno.
4: ¿Cómo le ha parecido nuestro maravilloso programa?
3: Pues me ha parecido muy bien y es muy excelente, la verdad.
4: 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Gracias por participar.
3: Muchas gracias, igualmente.
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5: Tenemos una llamada. ¿Aló?
4: ¿Aló?
6: ¿Aló, maestro?
4: ¿Aló, hermano? Dios lo bendiga. Bienvenido a este su maravilloso programa, Visión y Vida.
6: ¿Aló, maestro? Soy yo, Miguel, el de San Vicente, el que lo fue a visitar.
4: Hermano Miguel, Dios me

0: resucitado, también se hicieron el tratamiento con fe. Hermano Miguel, cuéntenos su historia.
1: Gracias, maestro, gracias a ustedes y gracias a todo el tratamiento que ustedes nos brindaron. Ya mi familia y yo nos sentimos ya mucho mejor, ya mi papá se encuentra aliviado, se encuentra bien de salud. No sé cómo agradecerles, no sé cómo poder, es que de tanta alegría que tengo, no sé ni cómo pagarles, porque gracias a que tomé la decisión de llegar ante ustedes y ustedes me ayudaron desde el primer momento que yo llegué. Mi papá se ha comenzado a sanar, nosotros hemos salido de deudas, todo eso se ha estado aliviando gracias a ustedes.
0: ¡Milagro! Repita conmigo, ¡milagro! ¡Aleluya!
1: ¡Milagro! ¡Aleluya! Y quería darles un obsequio, quería agradecerles a ustedes en su programa, porque así como a mí sé que pueden ayudarle además a todas las personas. Aparte, yo me acuerdo que yo tenía un montón de deudas, estábamos endeudados, la casa hipotecada y no hallábamos cómo salir, pero gracias a que mi papá se sanó pudimos salir de las deudas. Aparte, gracias por el número que ustedes nos brindaron, que gracias a ese número nosotros pudimos comprarlo en la lotería y ganar $300,000 y con eso pagamos la hipoteca de la casa y salimos adelante. Muchas gracias, maestro, gracias.
0: Hermano, eso nos llena a nosotros de alegría, de felicidad, que la vida le haya cambiado a usted y a su familia. ¿Cuánto ganaron en la lotería?
1: $300,000 ganamos gracias al número que usted nos brindó. Por eso es que hoy le estábamos llamando, para poder dar nuestro testimonio y decirle a las personas de que esto sí sirve, esto nos está ayudando, nos cambió usted la vida con su tratamiento, maestro.
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0: próxima, ¿buen?
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2: Mis queridos amigos, mi bella familia espiritual que siempre se conecta con mucha fidelidad a escuchar cómo nutrir su alma, cómo nutrir su vida, cómo ser dueños y arquitectos de su futuro a través de este, su programa de ayuda espiritual, Energía y Fe. Soy Saúl, director y guía espiritual de este santuario de liberación, y hoy vamos a hablar de algo que destruye hogares. Acaba con la salud, acaba con la economía y apaga la luz de la vida, apaga el brillo de mucho, y es los vicios. Los vicios no es solo un problema de voluntad como muchas personas creen. Detrás de todo vicio pueden haber puertas espirituales abiertas, herencias generacionales o incluso prácticas de envidia que otros han hecho para destruir una vida. Y qué peor forma de destruir la vida de alguien que a través de los vicios. Y es que muchas personas caen en los vicios porque buscan escapar de un dolor, de una decepción amorosa, de problemas económicos o de un vacío interior que sienten en el alma y que al principio parece ser solo por diversión, solo por relajarse, pero después se convierte en una cadena que no se puede romper. El alcohol para calmar el dolor, la droga para olvidar los problemas, el juego de azar para buscar dinero rápido, la pornografía para llevar también vacíos afectivos a la vida de quien la consume. Y es que el problema, ¿cuál es? Que mientras lo usas por calmar algo, más fuerte se va volviendo la dependencia, el cuerpo se vuelve débil y la mente se nubla. Por eso no solo es una causa personal. En el mundo espiritual existen ataduras que dominan las mentes y debilitan la voluntad. A veces estas puertas se abren, ¿por qué? Por pactos familiares, ancestros que tuvieron vicios y heredaron esta maldición a los hijos y los hijos de los hijos. A veces también nos enfrentamos con prácticas que hacen para arruinar una persona, llevándole al alcohol, llevándole a las drogas o llevándole incluso a otro tipo de vicios. Cuando usted está pasando por una situación difícil y usted de pronto frecuentó un bar, usted de pronto estuvo en una velación o en un entierro, o estuvo en algún lugar donde se viera expuesto a estas energías, pues estas energías se adhieren a tu alma, a tu espíritu, y empiezan a controlar tu vida también. A veces tenemos que saber muy bien a qué casa, de qué amigo familiar visitar. No todas las personas son practicantes de Dios. Hay personas que creen en cosas malas. Distintas culturas y religiones reconocen que los vicios están ligados. Por eso en culturas indígenas, africanas y en la misma Biblia se habla de romper cadenas espirituales, de liberar al cautivo, porque hay fuerzas que amarran. Por eso te invito a que no permitas que tu vida o la de algún familiar, ser querido, se vea sumergida en vicios, y te invito a que me llames para que te podamos orientar, para que te podamos ayudar con un tratamiento espiritual desde la plegaria, desde la oración, para liberar el alma, y desde lo natural para descontaminar también el cuerpo. 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Tal vez tú me escuchas y dices, hermano Saúl, yo quiero dejar de tomar, quiero dejar de consumir drogas, quiero dejar los juegos de azar, pero no puedo. Siempre siento que algo me domina, que algo me controla, es lo que muchos exclaman. Mi respuesta es sólida y concreta. No estás solo ni sola. No eres una persona débil. Esto es espiritual y se puede romper. Se puede romper porque cuando tú decides llevar a Cristo en tu corazón y que su sangre corte toda cadena de vicio, alcoholismo, maldad, impuesto o no impuesto, se rompe. Cuando la oración no es solo palabras, sino que la oración es energía espiritual. Cuando sabemos dirigir esa energía espiritual, lo que vamos a conseguir es la liberación, sacando de la oscuridad aquello que oprime tu vida o la de ese ser querido. Cuando tú enciendes una vela de fe y se ora con convicción, se llama a la luz de Dios para que ilumine la mente. Entonces, una buena limpieza espiritual puede abrir puertas a una nueva vida, a un nuevo amanecer, a un nuevo renacer. Siempre he atendido personas que perdieron trabajos por el alcohol, matrimonios destruidos por la droga, jóvenes con sueños que se fueron a la basura por vicios que se comenzaron por simple curiosidad. Y también he visto personas que con oración, que con limpieza espiritual, que con compromiso se han levantado en el nombre de Cristo Jesús. Personas que hoy me llaman diciendo, hermano, yo ya no tengo ganas de tomar, yo ya no siento aquella ansiedad que me ponía a sudar el cuerpo, yo ya me siento libre. Mi respuesta siempre es la misma, agradécele a Cristo Jesús. Y si tú o alguien de tu familia está pasando por esto, no te rindas. La fe y la oración son herramientas poderosas. Podemos orar juntos para romper esa cadena de vida.

0: 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Bueno, estamos en estos momentos al aire con una persona que ya nos había visitado un par de meses atrás. Vamos a ver, hijo, cuéntanos cómo te sentías cuando viniste por primera vez a pasar consulta con nosotros.
1: Me sentía bien atribulado, me sentía como pesado el cuerpo, tartamudeado para hablar y un fogaje en el cuerpo que me sentía como que me estaba deshaciendo. Entonces, y bien pechito, y solo dolor de cabeza, no dormía, pensaba cosas y soñaba cosas bien extrañas, bien raras. Oía cosas en la puerta, en la falsa de la casa a la calle, por fin paso. Un montón de cosas innormales que sentí y yo sabía que eso no era así nomás.
0: Se sabía que eso no era natural y tomó la decisión de venir y cuénteme qué encontró al visitarnos y cómo ha sido su vida desde que decidió venir a pasar la consulta.
1: Totalmente un cambio de sentido en mi cuerpo, en mi familia, en mis hijos, mi esposa. Y yo no la molesto a mi esposa ni nada, una paz en la casa, tranquilamente.
0: Me alegro que su vida ha cambiado para bien y hoy se siente mejor. ¿Qué mensaje le comparte a esas personas que diariamente nos escuchan y no han tomado la decisión de buscar la ayuda porque le temen que al llegar acá van a encontrar cosas malas y negativas? ¿Qué le diría usted a esas personas?
1: Bueno, mi recomendación es que los visiten a ustedes porque aquí está la solución después del Señor Jesucristo, que se encuentra la solución para toda clase de enfermedad.
0: Para toda clase de enfermedad. Muchas gracias por ese bello testimonio y continuaremos apoyándote para que sigas viendo resultados positivos y sobre todo también en la economía. Bueno, que Dios te bendiga.
1: Amén.
0: Bueno, la invitación es a que tú también tomes la decisión de cambiar y transformar tu vida. Que tú también busques la ayuda espiritual, busques la ayuda natural y milenaria que necesitas para esos problemas que estás viviendo en tu hogar, en tu negocio, en tu relación sentimental, en tu salud. Debemos intervenir por nosotros mismos, debemos mostrar un acto de amor propio cada día. 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Bueno, y hay personas que sienten pasos en la casa, ruidos extraños en la noche o una opresión en el pecho al dormir y no saben qué hay detrás de esos síntomas, pues te comento, se puede estar ocultando un trabajo de maldad espiritual que puede estar conduciendo tu familia, tu hogar a problemas o tu vida a la ruina económica o en la salud. Por eso te invito a que si estás viviendo una situación similar o parecida a lo que estoy comentando, consultes, preguntes.

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0: Muchachos, buenos días. ¿Qué día es ahora? Viernes, ¿verdad? Viernes.
1: Se voló la semana, mijo. Se voló la semana, mijo. 5 de la mañana con 19 minutos. Buenos días. Bueno, es viernes. Bienvenidos a un viernes más a través de nuestra estación. El 104.9 de la fiesta. Qué bonito, qué bonito. Entendamos, en un viernes como hoy, que al final la paz que nosotros necesitamos para ser felices no llega cuando todo sale cuando nosotros queremos, hombre, de verdad. La paz que usted necesita llega cuando usted deja de pelearse con aquello que no puede cambiar. Primero la gente, segundo circunstancias. Así que póngase las pilas y acepte que no todo depende de usted. No cargue mochilas ajenas. Abusado, mijo, abusado. Démosle para adelante.

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6: Por Radio Estéreo, sabemos que no llevo candangas aquí porque es viernes, va.
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6: Yo pensé que ya habían muerto.
7: ¿No, con Juan? No,
6: ya había muerto, le digo. Ya no le escuchaba por la radio.
7: Ya ves que estás loco, vos.
6: ¿Ah?
7: Ya ves que estás loco. Aparte, tirado el perro, estás
6: pues
7: loco.
6: Sí, ya no le escuchaba, pues.
7: Pues sí, entonces, ¿qué dijiste vos? Sí, ya estoy más tirado el perro, dijiste.
6: Pues sí, porque ya no le escuchaba por la radio.
7: Todavía no, hombre, todavía no. Nos faltan unos días todavía.
6: Va que... No, me está regado, échale.
7: ¡Ah! ¡Qué pasiones, pues! ¿Cómo vas?
6: ¿Ah?
7: ¿Cómo vas?
6: Aquí por el trabajo ahorita.
7: ¿Cuál trabajo? O sea, reventado, siempre ha tirado el perro.
6: Siempre ha tirado el perro. Yo digo, ¿cuánto platicar con ustedes?
7: Sí, me imagino. No tenía felicidad en la mañana. Ya estabas muerto en vida, babo.
6: Sí, hombre. Yo digo, ¿cuánto platicar con ustedes?
7: Sí, hombre. ¿Y cómo? Pues sí, si es vida, papá. Y ahí cómo amanece todo tirado el perro. ¿Y cómo, pues?
6: Sí, siempre tirado el perro, ¿ve? Póngale, borracho.
7: Ah, borracho tu abuelita. Bueno, ya vamos a ponerlo con los flores aquí, ¿oíste? Va pues, loco, cuídate, pórtate bien. 5:48, pongo el borracho, dura como 3 días esa canción. Ubíquese, mijo, ubíquese, hombre, debe estar ahí con bola.

0: Vamos a oír ahorita la voz más bella de toda la mañana. Buenos días.
1: Buenos días.
0: Ahí está. Buenos días, mi amor. ¿Cómo vas?
1: Bien.
0: ¿Lista para el colegio?
1: Sí.
0: Bueno, ya vas tarde, ¿verdad? ¿Qué pasó ahí?
2: Nos dormimos. Ya.
1: Nos dormimos.
0: ¿Te dormiste?
2: Porque es viernes.
1: Porque es viernes.
0: Es que es viernes y el cuerpo lo sabe, ¿verdad? Pues sí, ni modo, hubiera quedado durmiendo, pues sí.
1: Ajá.
0: Le hubiera dicho, papi, no quiero ir al colegio, es viernes.
1: ¿Quiere llover?
0: ¿Quiere llover? Bueno, ¿por dónde venís ahorita?
1: A nublado.
0: ¿Por dónde venís ahorita?
1: Por el centro.
0: ¿Por el centro? ¿Y hay un montón de carros?
1: ¿Sí?
0: Sí, híjole. ¿Y qué canción vamos a poner ahora?
1: Mi vecinita.
0: Mi vecinita, te la voy a poner después de la Micaela que tengo por aquí.
1: Sí.
0: ¿Oíste?
1: Ok.
0: Te mando un gran abrazo y te mando muchos besos y te mando muchos saludos y todo, ¿oíste?
1: Ok.
0: ¿Te portas bien, mi amor?
2: Sí.
0: Hágale.
2: Ah, Chelito, hágale.
0: Hágale, mijo, mirá, ¿cómo va el tráfico por ahí?
2: Ahorita ya está pesadito.
0: ¿Y el perro ahí por el centro? ¿Por el centro?
2: Sí, en el centro.
0: Va, ok. Ah,
2: vale, ya empieza ahí, de acabar el semáforo del escuartel.
0: Va, ok, entonces ahí ponga las pilas, pero ahí vamos.
2: Va, pues Chelito.
0: Hágale. 5:54, buenos días, 5:54.
3: Sangre morena.
0: No andaba muerto, estaba de parranda. Le voy a cantar al tigre allá, va. Ahí vamos a la samba, ¿o?

0: 3, 1.
1: ¡Feliz, Chelito! ¡Feliz!
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0: Las 6:04, la hora 6:04, buenos días.
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3: No, la fiesta, no más. 6-6, la hora 6-6. Buenos días, 6-6. Tengo que ponerle allá a mi tigre sabanero, allá a Gabrielito. Le mando un gran abrazo allá a Hyattsville. Ahí en Maryland le mandamos un gran abrazo al compadre allá en Hyattsville. Bárbaro, Gabrielito tiene que venir a darse esta vuelta en mis muchachos para traer los siete machos. A los siete machos míos, buenos días.
4: Mira, Don Chelito, aquí nuevamente.
3: ¿Qué pasó, mijo? ¿Qué pasó?
4: Informándote aquí, mexicano. Está algo lleno, pero fluido.
3: ¿Cómo?
4: Está algo lleno, pero fluido, te digo.
3: ¿En mexicanos?
4: Sí, mexicana. Eso sí, está nublado. Aquí sí está más nublado.
3: ¿Está más nublado ahí? Sí, porque mi casa llovió.
4: Correcto.
3: Tiene la madrugada yo hoy que me levanté a las 4 de la mañana. Perdón, que sí. Me levanté a las 3 a correr 20 kilómetros. Ya estaba pringando.
4: O sea, ¿tú me entiendes?
3: Todo, ubicate, pues.
4: Ubicate. ¡Hombre, papá!
3: Hoy que me desperté. Oye, la pringa, y salí al comedor y vi, no, hombre, si estaba pringando y está todo mojado, chambre, dije yo.
4: Sí, estaba, llovió un poquito, pero aquí hace poco quizás dejó llover porque está algo mojado.
3: Sí, bueno.
4: Ey, póngase la cerveza, pues.
3: Uy, relájese, mijo, que ahorita le vamos a poner la cosita, tranquilo, ahorita va después de eso.
4: Hace viernes un
3: ejemplo. ¡Cállese!
4: Ah, ok, Chelito, saludos.
3: Va pues, mijo. Ayer, hablando de eso, ayer tenía ganas de comerme unos 6 cascos de burro. Hasta el número tengo 6 cascos de burro, dije, me voy a volar. No, pero no puedo comer mariscos ahorita, me han prohibido comer mariscos. Tengo que esperar a que salgamos bien ya el 18 y de ahí así vamos a comer cascos de burro. Saludos allá a mis amigas en La Herradura, en el muelle de La Herradura, que siempre se portan bien con nosotros y nos quieren muchísimo. Y toda la gente de La Herradura les mandamos de verdad un gran abrazo, cariños y todo lo demás, hasta La Herradura. Aquí va. Hey, compadre, Gabrielito, póngale las pilas con el siete machos, mijo. Vaya, mijo. 6:08 a la hora, buenos días, 6 de la mañana, 8 es viernes.

0: Allá en Ilopango, está lloviendo en Ilopango, allá por el aeropuerto.
1: Sí, está lloviendo tremendo.
0: Bueno, sí, es porque ahí se hace una gran poza en el túnel ese, ¿verdad?
1: Sí, sí, la vez pasada se quedó un carro ahí.
0: Ok, bueno, hay que poner las pilas y manejar despacio, hay que tener cuidado la gente que sale ahí de la zona de San Bartolo, ¿verdad?
1: Claro, Ilopango, todo Ilopango. Eso, porque la verdad es la cosa que un carro pequeño se queda.
0: Pues sí, truena ahí. Bueno, ni modo, te mandamos un gran abrazo y con cuidado ahí, papá, con cuidado.
1: Vaya, vaya, ahí te cuidado.
0: Bendiciones, mijo, bendiciones.
1: Dios te bendiga, varón.
0: Gracias, le agradezco. Ahí estamos, papá. Ahí está. Va, buzo ahí para la gente que llueve, papá. Buzo.
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1: Uy, pero eso era ayer, papá. Yo estoy en jueves, yo estoy en viernes ya. Abusado.
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0: 6:36, la hora 6:36. Buenos días.
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0: Saludos a la gente allá en el Llano Jucuarán, que por ahí andan escuchando el 104.9. Qué bueno que estemos ahí, Chelito, dando guerra como siempre. Dice, ¿cómo? Daddy Fuentes, buenos días. Welcome to the jungle. Ahí estamos en los New Yorkers. Bueno, saludos ahí para mi amigo el Daddy Fuentes hasta los New Yorkers. Chelito, buenos días. Salúdame al innombrable. Dice, ¿cómo? ¿Al innombrable?
2: No, hombre, Chelito, aquí voy pasando ahorita yo por Ilopango y no, solo está nublado, pero no está lloviendo.
0: Ah, ¿no está lloviendo en Ilopango?
2: Solo es nublado, pero no está lloviendo.
0: Sí, pero está, se pone medio feo ahorita.
2: Bueno. Y el tráfico igual, está rápido.
0: Está rápido, ahí,
2: no hay mucho,
0: ahí,
2: no hay mucho tráfico ahí, ahorita.
0: Mira, entonces, Maite, lo metiendo para ahí.
2: Estoy pasando ahorita por el lado de Bifrío y tranquilo.
0: Todo tranquilo, va, ok. Después no está lloviendo en Ilopango porque el maestro ahí me dejó silbando en la loma. Chelita, buenos días, una cancioncita. Dice que estamos en Boston. Le mandamos un abrazo. Ahorita las cumbias suenan, papá, como usted quiera. Cumbia, cumbia, cumbia. Chelito, buenos días. Me encanta, dice ese programón. Buenos días, Chele. Dice, de Washington, D.C. Una canción del Caramelo. Ah, Caramelo, buenos días.
3: Buenos días, Chelito.
0: ¿Qué pasó, hijo? ¿Qué pasó, hijo?
3: Por aquí, saludando a la buena mañana. No había tenido la oportunidad de darle la bienvenida nuevamente.
0: Claro, viejo, hay que darle, viejito, que si no, va, lo podemos perder, hombre.
3: Eso. Ahí estaba diciendo el otro amigo ahí que ya se había muerto usted. Yo pensaba eso.
0: No, hombre, le dije, andaba de parranda.
3: ¿Y cómo va a creer para eso? Si yo, mamá, la nunca muere.
0: Claro, papá, ¿y cómo? Pues, ¿cómo?
3: ¿Listo?
0: ¿Qué funciona?
3: Un aviso ahí para los que van de San Salvador hacia Quetzalte y de Quetzalte hacia San Salvador.
0: Ajá.
3: Exactamente ahí frente a la bodega de la Coca-Cola.
0: Sí.
3: Y un accidente, tres vehículos involucrados.
0: ¿Tres vehículos? ¿Pero por qué ida y vuelta?
3: El accidente está exactamente para los que van de San Salvador hacia Quetzaltepeque.
0: Ajá. En la calle ancha, esa larga, cuando antes de llegar a Quetzalte.
3: Pero los dos lados se ha hecho tráfico porque a un carril está el accidente.
0: Ajá.
3: Y para los que buscan de Quetzalte hacia San Salvador, al otro lado la policía en un carril ha estacionado las patrullas. Entonces, a los dos lados se ha ocasionado tráfico.
0: Está duro, entonces, ahorita la zona en Quetzalte.
3: Para que tengamos paciencia, sigamos disfrutando de la buena musiquita y disfrutando del chelito.
0: Claro, papa, me llega, ponga las pilas ahí. Bueno, saludos a la gente ahí de Quetzalte que vienen en ese tráfico nefasto, güey, que van para allá también.
3: Exacto, los dos carriles ahorita se ha hecho tráfico. Hay que tener un poquito de paciencia y acordemos que está lloviendo, no hay que andar a lo loco porque la
0: llave... Allá abajo está lloviendo.
3: Ahorita yo voy buscando para Sonsonate, está tranquilo todo acá.
0: ¿No está lloviendo?
3: No está lloviendo nada.
0: Aquí en San Martín tampoco, dicen los tigres. Va, ok. Te agradezco en el alma, papá.
3: Feliz día, Chelito.
0: Un abrazo. Aquí en San Martín tampoco está lloviendo, dice. Va, ok. No llueve. Saludos para mi hija Zaira y Tatiana. Aquí en Apopa estamos, dice, escuchando la radio. Así que saludos para las niñas. Chele, ¿dónde te agarró el temblor? Aquí sentado en esta babosada, hijo, aquí, papá. Bye, va, hasta Washington, que está rola, hasta Washington, D.C. Chelito, aquí estamos en la radio, dice, el taller Urquía. ¿Qué hacen en ese taller, hijo? Taller Urquía, ¿qué hacen en ese taller ahí en la radio? Bye, el Niágara, ya estamos en Niágara. Ey, tengo días de no llegar a una vuelta allá por los Canadá, hombre, qué barbaridad. Allá en Niágara Falls. Bueno. ¡Abrazo!
4: Buenos días, Chelle, bienvenido.
0: Gracias a Dios, gracias a Dios. Se saluda
4: Manuel Gómez desde Los Ángeles, California.
0: Por aquí trabajando. Guille, ¿cómo vas? Chelito, buenos días. Aquí andamos dando guerra en el cabezal, dice, con todo el fondo. Allá está el río, dice, de Apopa, para Nejapa. ¿Qué hubo ahí?

0: Este jueves nos vamos para Zacatecoluca con Maxisol. Este jueves la ruta va para Zacate. Va a estar bonito Zacatecoluca, papá. Zacatillo para el conejo, mijo. Ahí vamos a estar con Maxisol este jueves. O sea, el que viene, ¿verdad? Hey, me mandaron un video hace un ratito de una rastra que se ha ido, un cabezal se ha ido al fondo del río. Allá de Apopa para Nejapa. Ahí se ha ido, se llevó el puente, se llevó todos los barandales del puente. ¿Qué onda ahí con esa rastra? ¡Ufale! Papá, me mandaron el video y la rastra está ahí abajo y se llevó todas las barandas del puente. ¡Ching! Güey. ¡Ching! A su pin floy aquí. Buah. O sea que va a estar bonito ese tráfico ahí.
1: Chele, me alegra mucho volver a escuchar tu voz.
0: Gracias.
1: Y en San Jacinto ha comenzado a oscurecer, como que se acerca la lluvia.
0: Vaya la lluvia. Lluvia. Hazme un favor.
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3: Con gusto, 647-647.
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3: Aspen, Colorado. Aspen, Colorado. Y lo voy a complacer hasta Aspen, Colorado. Aspen, Colorado. Vaya, Raúlito, ahí va su rola, papá, con todo. Aquí tengo otra también, la de la lluvia bajo la lluvia. Lluvia bajo la lluvia hasta los California. Todo Estados Unidos vamos a complacer hoy. Todo Estados Unidos, Estados Unidos. En Sonsonate ya quiere salir el sol, dice. Ahí agárrelo, pues, y mándalo para acá, papá.

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0: próximo jueves. Zacatillo, Zacatillo. Vaya, Zacatillo. Todavía hay arbolitos allá afuera que estamos regalando arbolitos gracias a los buenos amigos de Toto Plásticos. Todavía hay un par de árboles ahí. Puede pasar a tres. Si usted anda en carro, puede pasar a tres arbolitos. Hay aguacate ahí, crotos ahí, no sé qué, hay un montón de palos, un montón de nombres ahí. Pero todavía puede traer, si anda usted cerquita por aquí, puede pasar a traer su arbolito para que hoy lo sembremos. Así que siempre hacemos este tipo de eventos gracias a la gente de Toto Plásticos que nos acompaña. Y si anda usted en su microbús, traiga a la gente para acá, pues sí, pase a traer su arbolito.
1: Ahí vamos, mijo, ya va queriendo.
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0: 715.

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0: 7:41, ya viene la salsita, vea. A veces una mala racha solo es comienzo, papá. Solo es el comienzo de algo mejor. Ténganlo pendiente.
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0: Las 7:43. Buenos días, 7:43.
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0: Saludos
1: hay
0: para
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0: Claudita, que anda conectada ahí con nuestros huesitos para el Yogi SB. Allá están mis muchachos en la herradura. Le mandamos un abrazo hasta la herradura. Este volado quiero ponerlo aquí. Está muy cerca aquí. Vamos a ver, hay que se quede. Vaya Kim, la Kim Kardashian, ya apareció la Kim Kardashian. Vaya la Kim Kardashian. Ahí anda la Chiquis. Buenos días, Chiquis. Buenos días, Kim. Buenos días, Be. No sé qué dice ahí. Be, no sé qué. ¿Quién es Beba? No, ¿qué dice ahí? Pocholo, buenos días. Me robaron las máquinas de escribir en el García. Y dice, espérate, ¿cómo fue? Chilito dice, ¿te acordás cuando nos robaron las máquinas de escribir en el García? Sí. Estábamos en primer año de bachillerato. ¿Y qué hoy ibas conmigo ahí? No puede ser. A mí se me la robaron ahí. Ahí por donde estaba la radio vac. Omar del Cid, buenos días. Saludos, Chele. Hice un placer saber de tus huesitos. Omar del Cid, un abrazo. Mártir, buenos días. ¿Qué tal? ¿Cómo amaneciste? ¿Todo bien? ¿Dando guerra? El Castor. Vaya, el Castor. Tu cuñada, dice, ¿cuál cuñada? La Chele. Yo no tengo cuñadas. La Chele. Buenos días, la recuperación. Vamos ahí, Alejandro. Un abrazo, le mandamos un abrazo. ¿Cuándo salimos a rodar con el sapo?
14: Ay, Dios, papá.
0: Yo para que gane una bicicleta hasta el otro año, hijo. Pues Cholo, sí, con mi hermano, y sí, vamos ahí. Ahí, por cierto, agarramos a los que nos estimaron ahí. A el Babalú. No nos han abierto el Babalú todavía. Qué barbaridad. Ceci, buenos días. ¿Cómo le amanece? ¿Todo bien? Buenos días.
15: Buenos días, Chelito. ¿Qué tal? Hola. ¿Cómo está? Hola.
0: ¿Qué tal?
15: ¿Cómo ha estado, Chelito? Qué gusto que esté en la radio.
0: Qué bueno. ¿Y usted dónde anda?
15: No, aquí estoy en mi oficina ya trabajando.
0: ¿A dónde?
15: Es que soy abogado y tengo una oficina, entonces aquí estoy yo ya de pie trabajando.
0: ¿Ya está lista para clavarse a la gente?
15: No, no sea así.
0: ¿Y no es abogado,
15: pues? Para ayudarle a la gente.
0: ¿Y no es abogado, pues?
15: Soy abogado, pero le ayudo a la gente.
0: Ah, es abogado de los buenos.
15: De los buenos. Chelito, me alegra mucho oírlo. Todos los días lo escuchamos. Nos alegra tanto que ya esté en la radio y que nos brinde esa energía que solo usted tiene.
0: Bah.
15: Que nos ayuda a seguir adelante, porque la Radio Fiesta es vida, Chelito.
0: Es vida, así es.
15: Vaya, pues saludos, Chelito.
0: Le mando un gran abrazo.
15: Gracias, igual,
0: Chelito. Pórtese bien. Saludos para la Chele, que por ahí anda la Chele. Chelita, buenos días. Dice una canción, no sé qué canción es esa. Ahorita no me pide canciones porque no me acuerdo. La Pisinga, saludos a la Pisinga, te extrañamos. Vaya, te extrañamos. Chele, vamos al establo. ¿Qué hay en el establo? ¿Qué es eso? Ya se me olvidó qué es eso.
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4: Pues yo la voy a tocar, compadre.
5: Probando, sí,
4: y ahí
5: probando,
4: está. Probando. Y ya hace 20 años.

0: Saludos para la Wendy, allá está, todavía está en el hospital de la Matepec, Wendy. La gente allá en Antiguo Cuscatlán, un abrazo para Martínez, para Anita también, que anda conectada con nuestros huesitos. Vaya, te extrañamos, dice la Pati. Pati, buenos días. 7:56, nos vamos a ir a la pausa. Martín, ya te vas a mejorar, ya vamos ahí con todo, sí. Ahí tenemos a la Wendy allá en el seguro de la Amatepec. ¿Qué le iba a decir? ¿Algo le iba a decir?
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0: Bendiciones, mi niño, dice comadre Navarrete. Omega, buenos días. Qué bien, dice, ahí estamos. Cholito, buenos días. Buenas, buenas, buenas, buenas.
2: Buenas, señoras y señores.
0: Ya viene la salsita, papá. Ya viene la salsita, mijo.

Aló, para la gente de Usulután, allá en Berlín. Para la Patty que me debe unos pancakes. Patty. Esa es la actitud, esa es la actitud.

0: Saludos a la mamá de Mari. Mari Mari, saludos a la mamá de Mari Mari. Hey, madrina Dolores, dice la señora Dolores, le mandamos abrazos a Dolores Rosales. Chelito, Víctor García, buenos días desde Guatemala. Vaya la gente de Guatemala que está conectada con nuestros huesos. Vaya Guate. Carolina del Norte, presente. Aquí andamos siempre dando guerra, dice Chelito. Iván Benavides, un abrazo. Qué gusto, la gente de Berlín, hombre. Paola, buenos días. Paola, buenos días.
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0: Saludos hasta San Miguel, hasta Rosenberg, Texas. Allá en Huayúa también un abrazo. Chelito, la gente de Berlín, le mandamos un abrazo. A la abuelita también, Marielena Ramos. Allá en Valle Nuevo, Soyapango, de parte de John Sanch. Que por ahí, Carlitos Franco también, otro gran abrazo de corazón, le mandamos ahí todos los saludos del mundo. Karina, le mandamos un abrazo también, el chanfle de Soyapango, que andan ahí dando guerra a estos ingratos. Alice Reyes de Celada, ahí con el calorcito de las mañanitas, dice, vaya las mañanitas. Mayra Flora, le mandamos un abrazo. Karina, buenos días. Héctor Alfaro, nombre. Tenemos un chingo de gente aquí.
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0: Ganaplay te da la hora, 8 de la mañana, 5:05.
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Jabotepeque, Clelia, buenos días. Dale, buenos días. Carolina, buenos días. Todos los que se conecten ahí con nuestros huesitos. Hay una canción. Bueno, hay tantas canciones bonitas, pero cuando te vuelvas conmigo, de verdad, la vida será para mí otra vez.

Renecito, está chula la vieja. ¡Ah, Wendy! Necesito que me tomen la presión. ¡Ajá! 8:10, la hora, buenos días. 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Katy, buenos días, ¿cómo amanece? Elvis Morales, buenos días, ¿qué tal? ¿Cómo vas? Ramira Ramira, buenos días. Kikín Paloma, buenos días. ¿Cómo les amanece, ingratos? ¿Todo bien? Guapísimo este chelo.

0: La gente de allá de la Puma de Los Pangos, un abrazo. La gente de la Puma de Los Pangos. Next G.
1: 149. 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
0: ¿Dónde están estos ingratos? San Marcos. Hey, la gente de San Marcos, les mando un abrazo en San Marcos, que andan por ahí. Macho, macho. Buenos días, supersónicos. Que les ponga los supersónicos en el programa de salsa. ¿Qué onda ahí? Miren, ¿nos peleamos, sí o no nos peleamos?

Saludos para mi abuela Lilian de aquí de Santiago Nonoalco y de Santiago Texacuangos. Ahí le mandamos saludos ahí, Jesús Froles también ahí en Apulo, Jesús. Chelito dice, mi abuelita, por favor, no se te olvide. Y la gente de Cojutepeque, Jocelyn.

Marc Anthony, viene ahorita la de Volando entre tus brazos. Jocelyn, buenos días. La gente de España, saludos a la gente de España. Sotelo, saludame a Álvaro también desde allá en España. Bueno, saludos a la gente en España, vaya Sotelo. Chele, buenos días. Pablo, un abrazo desde la peluquería de Zen, dice la peluquería de Zen. Ángela Quesada, Chelito, buenos días. Aquí en San Martín.

0: para Rosa Emilia García.
1: Y su tía Esperanza, dice la tía Esperanza, que por ahí anda la tía Esperanza García también. Carolina Zavala, te mando un besito, mi amor. Buenos días. Luis Laínez, esta mañana va a cumplir años. ¿Qué vamos a hacer, Laínez? ¡Laínez! Vaya, Laínez va a cumplir años mañana.
0: Víctor Ventura, buenos días.
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2: Kenny Mamacita, te mandamos un sabroso saludo, mamacita.
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2: Cantemos una canción ahorita, que tengo ganas yo.
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2: Con esta canción me han tocado el corazón. Hecho en Cojutepeque 100%. Pocho, te mandamos un gran abrazo. Fragmento de esperanza, dice Chelito. Buenos días, Lupita, te mandamos un abrazo. Esta canción me ha tocado así como que... Esta canción la voy a cantar para mí, porque tengo ganas de volver a enamorarme. Tan bonito que vivir enamorado. ¿O no? Irse de cabeza, pues. No, pero no me gusta.

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1: Por aquí dice Chelito, Naomi, ¿cómo vas?
2: Me enamoré
1: Naomi, de ti. Ahí te va.

0: Ay, re, pa.
1: Ey, quieta.
0: Dale, papá, dale, papá. ¿Cómo que dale, papá?
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0: Lupita Guardado.
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0: Buenos días, Lupita. ¿Cómo amaneció? Bien. Me encanta. Vaya el panadero. Vaya el panadero. Dígame dónde está la panadería, pues, para caerle después de aquí, mijo. ¿Qué voy? ¿Qué voy? La gente en Pensilvania, buenos días. ¿Cómo les amanece, hijo? La gente en Pachimalco, ¿cómo les amanece? Buenos días, Pachimalco. Con Eric Hood, buenos días.

dicen que hoy es el día del cerdo. Vamos a comer cerdo. ¿A dónde, pues? Vaya la Lupita. ¿A dónde vamos a ir a comer cerdito, papá? Usted solo diga rana y yo salto, hijo. De una, pues. De una, hijo. De una. Se nos va a acabar la mañana ya. 8:39. Otro pedazo de canción, hijo. No, hombre. Estamos volando con el musicón aquí, hijo. Oiga.

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11: TikTok. Ay, el Chele Coqueto, buenos días. Chele Coqueto, buenos días.

Gracias, qué buen músico el de la salsita. Dice, te queremos mucho, HHHD. Nos amamos. Claro que nos amamos, mijo. Qué gustazo, dice ese salsón otra vez. Dice, vaya el refrán. Hidalgo, te mandamos un abrazo, Hidalgo. Por ahí anda siempre, ¿verdad? Más musiquita, Oscar Celaya. Te mandamos un abrazo, Oscarito. Buenos días. Víctor Aragón, buenos días. No, mira, aquí tengo. Siento que te amo. Ponme música de Galé. ¿Cómo hago ahí? Ya.

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2: 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La hora.
3: 9:02.
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0: Pasándonos de sabor, arrancamos el viernes. Hoy es 5 de junio. Buenos días a todos. El dúo dinámico listo para acompañarle hasta las 12 del mediodía. Joseph, buenos días.
1: Buenos días, Berito. Buenos días a toda la familia fiestera que en este viernes, pues ya está por ahí disfrutando del fin de semana. Un nuevo fin de semana que, por cierto, también es el primer fin de semana de este mes de junio. Así que lo invitamos para que usted pueda estar conectados con nosotros. Hay diferentes maneras. Está el www.fiesta.com.sv, está la frecuencia, las redes sociales, en fin, usted puede pasar conectados con nosotros y disfrutar de la programación de la fiesta.
0: Así es, mira, siempre es un placer poderles acompañar a todos los fiesteros desde muy temprano. Acá 24/7 hay excelente música. Así es que bienvenidos a este turno nuevamente. Como lo mencionaba Joseph, están los medios para que usted se comunique con nosotros. Queremos platicar con usted, saber cómo lo va a pasar, si tiene planes para este fin de. Ahí está el 7699-0121, un fin de semana que se ve bastante amenazado por lluvias. Estos días también hemos recibido algunas y bueno, usted sabe que de pronto trae consigo algunas enfermedades, como Joseph, que anda ahorita con esa garganta, Dios mío.
1: Anda ahorita que no quiere hablar, pero
0: no,
1: bueno. Que,
0: no quieres hablar, pero ni modo, ¿verdad?
1: No quiere hablar esta garganta, pero ni modo, toca de otra.
0: Así es, y miren, reportamos también algunos accidentes de tránsito, lastimosamente. Esperamos que esto pues vaya disminuyendo poco a poco. A veces si no lo hacemos por las buenas, lo vamos a hacer a las malas, porque a veces nos quejamos de las esquelas o de pronto que si nos ven con el teléfono nos paren, entre otras cosas, pero como ya lo hemos tocado en estas mañanas que últimamente hemos hablado mucho sobre esto, pues si no es por las buenas va a ser por las malas. Sí. Hay que tratar de evitar también, ¿verdad? Nosotros algunos accidentes, porque imagínate, aquí tenemos uno que Joseph nos va a dar más información sobre ese accidente.
1: Fíjate que es bastante complicado, y antes de dar este detalle que tú estás mencionando, yo estuve desde muy temprano acá en la radio porque hoy estuvimos con Toto Plásticos regalando arbolitos.
0: Se fueron rápidos, me imagino.
1: Se fueron rápidos, rápidos. Sí. Pero lo que te quiero decir es de que, en efecto, fíjate que hoy que yo venía, había un gran tráfico aquí en la Constitución y yo vi a varias personas que venían con el teléfono en las manos. Estaba oscuro porque había como neblina, estaba lloviendo. Entonces, al final, pues creo yo que también nosotros muchas veces como que nos buscamos, vea, el peligro, nos buscamos ese tipo de situaciones. Pero bueno, hablando de accidentes, se reporta sobre la carretera al Aeropuerto Internacional de San Salvador. Esto en las cercanías del paso al desnivel El Jaguar. La situación pues ha generado complicaciones en la circulación vehicular de esta zona, mientras las autoridades atienden la emergencia. Se recomienda, por favor, tomar precaución y pues tomar en cuenta posibles retrasos justamente en este sector.
0: Así es, y mira, una fuerte carga vehicular también ha habido desde muy temprano en la vía que conecta al sector de San Gabriel con el Redondel Integración. El tránsito ha estado avanzando, pero demasiado lento debido al alto flujo de vehículos que circulan por esa zona. Así que como la recomendación que nos había dado Joseph anteriormente, es salir mejor con anticipación. Y para

Máxima de 30 grados centígrados y vientos desde los 10 kilómetros por hora. Así que también hacemos la recomendación de mantenerse bien hidratado y evitar la exposición prolongada al sol. Con esta información, Joseph, nos vamos con más música. ¿Qué te parece si nos vamos con música de la Gran Sociedad? Esto que dice así.

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10: Hola, hola, mi gente linda de la fiesta, soy Verónica Rivas y aquí Las Mujeres Hablamos de Fútbol. Prepárense que hoy vamos a brillar. Todos queremos ver a nuestra selección levantando la copa, pero ¿sabían que el trofeo original es una verdadera joya? No es solo brillo, es puro peso pesado. Está hecho de oro de 18 quilates. Atención a esto. El trofeo mide 36 centímetros y pesa exactamente 6 kilos con 175 gramos. Imagínense, es como cargar 6 bolsas de azúcar de las grandes. Por eso ven que los jugadores hacen fuerza al levantarla. No es broma, pesa lo suyo. Nos escuchamos en la próxima.
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0: Muy buenos días, en 9 de la mañana, 51 minutos para usted que recién va encendiendo su radio y está en sintonía del dúo dinámico. Saludos muy especiales. Bueno, miren, yo me encuentro muy bien acompañada. Esta vez tengo por acá invitados especiales. Casa llena en cabina de la fiesta. Le quiero dar la bienvenida a Milton Barnica. ¿Así está bien?
1: Correcto. Barnica.
0: Barnica, ok. Milton Barnica, primera vez que escucho ese apellido. ¿De dónde desciende?
1: De Nicaragua, pero al mismo tiempo, pues, procedencia de España.
0: ¡Eso!
1: Así viene la niña.
2: ¡Olé!
0: ¡Olé! ¿Papá o mamá, la descendencia?
1: Papá.
0: Papá. Bueno, vamos a presentar a más Barnica.
1: Correcto.
0: Barnica. Si tiene primos o algo por el estilo.
1: Por si no los conozco, que me escriban.
0: Sí, totalmente. Miren, Milton es asesor comercial de una marca muy buena que nosotros vamos a conocer en esta mañana de viernes. Y de hecho, vamos a tener un tema bastante especial. Ya el mundial está a la vuelta de la esquina, pero no solamente eso, también tenemos que mencionar que ya estamos en el mes del rey del hogar, que es nuestro papá. Así que de parte del grupo Continental Motores nos visitan y vamos a hablar ahora de una gran promoción del padre mundialista. Para comenzar, quiero que nos hable un poquito más sobre el grupo Continental Motores, quiénes son, cuáles son sus servicios, y después nos vamos ya con este tema del padre mundialista.
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0: Ok.
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0: Ok, me encantaría para ir finalizando, Milton, que nuevamente nos explique esta promo del Padre Mundialista que va a durar todo el mes de junio. Para aquellos que van encendiendo tal vez su radio en este momento y que me traen. Ay, yo veo como que me traen algo, ¿verdad?
1: Ustedes. Todo aquel que...
0: No, para usted no, ¿verdad? Para los fiesteros sí.
1: Ocasión, aquel que nos escuche, ¿verdad? 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
0: Mire, y para irnos todavía más adelante, si yo quiero pasar por alguna sucursal, ¿cuántas sucursales tiene o a cuál puedo llegar para de una vez irlo a ver, ¿verdad? Y me subo y todo.
1: Muy buena pregunta. Fíjese que nosotros tenemos tres sucursales. Tenemos cuatro serían. 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Tenemos Santa Ana y también tenemos San Miguel.
0: Me encanta. Bueno, no solamente están acá en San Salvador, sino en varios puntos de nuestro querido país. ¿Qué es lo que tienen que decir cuando nos llamen?
1: Diga, yo quiero mi JMC.
0: Yo quiero mi JMC. Tenemos dos.
1: Tenemos dos premios, okay, donde vienen ahí mochila, gorra, ¿verdad?
0: Quiero ver usted. Más. Yo soy Meque. Vamos a ver acá. Son Amapola, Santa Ana, San Miguel. Dice aquí, miren, andan en la jugada. Yo quiero, llámenos. 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Miren, está súper bonito esto. Sí, este kit está súper chivo.
1: Incluso hasta para la mamá, por si han dado caso, sí, dice, o por la señora, ¿verdad? Dicen, mire, fíjese que aquí te dimos un regalo también.
0: Sí, fíjese que esto que trae el kit, por ejemplo, no sé cómo llamarle esta maletita.
1: Es una mochila, es. Una mochila.
0: Ay, sí, una mochila. Y está bien chiva.
1: Está bien bonita, fíjese, la verdad que sí.
0: Súper bonita. A mí me encanta andar ese tipo de cosas también en el carro, porque imagínate, ahora hasta las bolsas te cobran, hijo lindo. Sí. Si te vas ahí a hacer tus compritas para la alacena.
1: Se ahorró 5 centavos.
0: Andas la mochila y me encanta. Bueno, yo quiero mi JMC.
1: Correcto.
0: Así de fácil, al 2224-6180 tengo dos kits para los fiesteros que se pongan las pilas. Y fácil, miren, aquí no van a andarle preguntando tanto. Solo dice usted, yo quiero mi JMC y se lo lleva. Vamos a ver, hola. Buenos días.
2: Buenos días, Berito. Bendiciones para ustedes y los distribuidores de JMC.
0: Ok, ¿cuál es la frase?
2: Yo quiero mi JMC.
0: Eso, qué eso. Bárbaro. ¿Cuál es su nombre?
2: Juan Antonio Barrera, Berito.
0: Juan Antonio, ¿dónde anda Juan Antonio?
2: Sácate Coluga trabajando, mamacita linda.
0: Mire, ¿y usted de San Salvador o puede pasar acá por la radio?
2: Voy a llegar, Berito, porque tengo también un dane de un pase de...
0: Uy, usted solo ganando vive.
2: Está doble viaje.
0: Qué bárbaro, ahí me traían que sea limones, oye.
2: No, pupusas te voy a llevar de los...
0: Tan lindo, mi niño. Vaya, pues, ahí trae su DUI, oye, Juan Antonio, aquí está su kit ya.
2: Va, está bien, gracias,
0: mamá. Bueno, cuídense mucho. Amén, para usted también. Vamos a habilitar la línea telefónica nuevamente para que usted se ponga las pilas. 2224-6180. Nos queda uno, Milton.
1: Correcto. Fíjese que la vez pasada hicimos una dinámica bien genial.
0: A ver.
1: Que como tiene un WhatsApp.
0: Sí.
1: Le decíamos que mandara una foto de un JMC.
0: Vamos a ver.
1: En cualquier lugar, ellos pueden mandar, pueden tenerlo enfrente, están cerca de uno. Ajá. O tienen uno, que manden.
0: Les voy a dar... 20 segundos, bicho, porque me tengo que ir a la pausa comercial. Vamos a ver, un JMC tiene que estar en cualquier parte. Enfrente de usted puede ser que vaya. Correcto. Uno, ¿verdad? Ahí cuando vayan manejando. Vamos a ver si alguien tiene o si usted es dueño de un JMC, tómele una fotito y me lo envían a través del 7699-0121. Mientras nos recuerda cuál es la promo que tienen para este mes, en lo que le damos acá el chance a los fiesteros que me envíen esa fotografía, Milton.
1: Ok, papá mundialista, para este mes, todo el mes, para que usted nos pueda escribir a nuestras redes sociales, igual manera pues nos pueda llamar directamente, ahí nos van a comunicar o nos van a brindar con un asesor de JMC.
0: No, me tienen que enviar la foto de un camión, de un carro, de un pickup, de un panel, no la de las redes sociales, amigos. ¿Y esto qué es usted? Un
1: JMC, amigos de JMC, parte de... Venden accesorios, qué buenísimo. Ay, si conocen, mándenos ahí para asesorar o recomendar a otro cliente.
0: Pues sí. Pues sí, está bien. Bueno, por cuestiones de tiempo, si no tenemos la foto, aquí me están enviando algo. Vamos a ver. ¡Ay, ahí no, está! ¿Está bien esa?
1: No, eso lo quitaron de las redes sociales. No se vale así.
0: ¡Qué bárbaro ustedes haciendo trampa! Yo quiero mi JMC. Dice.
1: Bueno, el primero que lo mande, vea, y que yo sé que lo va a encontrar en carretera.
0: En carretera. Bueno, vamos a ver. Les doy unos segunditos más, chicos, porque me tengo que ir ya a la pausa comercial. Y si no, nos vamos con la línea telefónica nuevamente. Para que usted me diga, yo quiero mi JMC y con eso nos vamos con el segundo ganador. Usted sabe que el tiempo se nos va volando. Vamos a ver si alguien se pone las pilas y me envían esa foto, pero tiene que ser de algo, de un JMC que usted vea en la calle o tal vez algún compañero, no sé, donde sea que usted tenga uno, pero de las redes sociales no, amigos. Eso es como que se vayan a internet y me manden uno y ya estuvo. Bueno, por cuestiones de tiempo, Milton, nos vamos a ir rápido para la línea telefónica porque ya me tengo que ir a la pausa comercial. Vamos a ver, se me durmieron, amigos, ya vi. Ustedes son buxos, pero hoy se me durmieron. Vamos a irnos al 2224-6180. A ver, ¿quién anda por ese lado? Buenos días, hola.
3: Buenos días, Benito.
0: ¿Cómo estamos?
3: Aquí, todo bien, gracias a Dios.
0: ¿Con quién tenemos el gusto?
3: Con Santiago Martínez.
0: Santiago, bájale un poquito a la radio. Dígame la frase.
3: Yo quiero mi JMC.
0: Eso, yo quiero mi JMC. Regáleme su nombre completo.
3: Santiago de Jesús Martínez Escobar.
0: Santiago de Jesús Martínez. Ya puedes Escobar. Pasar. Hoy puedes venir mañana también a recoger tu kit, mi niño.
3: Ok, muñeca, muchísimas gracias.
0: Cuídese, gracias por estar ahí siempre en sintonía nuestra. Milton, se nos fue los dos kits para que ya puedan pasar nuestros amigos. Solamente tienen que traer su DUI, que aquí en recepción ya está esperándolo su kit. Gracias a nuestros amigos con la marca de JMC, Grupo Continental Motores. Milton, te espero nuevamente con más regalos también.
1: No, excelente. Y traemos más sorpresas más adelante para que, pues, si nos abren las puertas, aquí estamos.
0: Ok, ¿algo más que deseas agregar?
1: Bueno, pues muchas gracias a ustedes. De igual manera, aquellos que nos están escuchando, pues muchas bendiciones. Y si usted quiere emprender con su nuevo camión, pues aquí estamos para poderle servir.
0: Ok, me encanta. Gracias también. ¿Cómo era el nombre del?
1: David.
0: Aquí está David, como que está regañado, pero aquí está. Para el jefe, si nos estoy yendo, no anda solo Milton. Correcto. Aquí anda David. Va. Nos vamos a la pausa comercial, 10 de la mañana con 4 minutos. Ya regresamos con más. Recuerde que a las 10 arrancamos ya con las pegonas. Ya venimos.
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19: Usa vapores caseros con eucalipto o manzanilla. Los vapores ayudan a descongestionar y limpiar las vías respiratorias. Hervir hojas de eucalipto o manzanilla, inhalar el vapor y cubrirse con una toalla alivia la irritación nasal y la tos.
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1: A lo largo de sus 22 ediciones y casi 100 años de existencia, el Mundial de Fútbol se ha transformado en un evento sin equivalente en el universo deportivo. Y dentro de esa rica y casi centenaria historia, hay todo tipo de marcas, récords y estadísticas que valen la pena repasar. Impresa Repuestos presenta el siguiente récord mundialista.
2: El récord del hombre récord. El jugador con más partidos jugados en la historia de los mundiales ha sido el astro argentino Lionel Messi. Con su histórica participación en Qatar, Messi alcanzó los 26 partidos jugados en Copas del Mundo, superando los 25 del alemán Lothar Matthäus. Toda una vida corriendo la cancha en el torneo más difícil del planeta.
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0: se vaya.
1: Bueno, señoras y señores, es fin de semana, yes. Estamos felices porque ¿quién no espera un fin de usted?
2: Ay, sí.
1: Todo el mundo, la verdad. Hoy es viernes 5 de junio, quiero saludar de manera muy especial a una preciosa y hermosa jovencita que hoy llega a sus 19 años de vida y es nada más y nada menos que mi queridísima sobrina Tatiana Mejía. Hoy está cumpliendo años.
2: 19 años, imagínate. Yo me recuerdo cuando me decías...
1: Hace poco venía a ponerte queja yo de ella, ¿verdad?
2: No,
1: qué tremenda.
2: Y que me mostraba fotos de ella que bien chiquita, chiquitita. Y ahorita que me estás mostrando esa otra, qué grande.
1: Grande vos. Qué grande. Bello, o sea. Todo tiene grande hoy esta mujer. No, si se nos creció. Sí. Tati, preciosa, hermosa de mi corazón, te quiero mucho. Si venís a San Salvador hoy, porque como ella...
2: Me traes pastel.
1: Pues chiva, mira, ella es así. Ella es así como que hoy se me ocurre irme para San Salvador y se viene.
2: Mira.
1: Si te venís, me avisas o que te traigan para llevarte a algún lado. Mira, a cenar, aunque sea, hija linda. Y ahí el regalo te lo voy a traer de lejos, ¿oís? Ahí te dejo el dato nada más.
2: Es que, o sea ya casi
1: en unos días te voy a traer tu regalo de lejos.
2: Ya casi me les voy
1: y cuando regrese y te traigo tu regalito. Te quiero mucho, te amo mucho, que Diosito te bendiga, que te apapachen ahí en la casa también. Mira, yo soy la chiquita de mis papás, pero la Tati, que es una nieta que criaron también mis papás, ¿verdad? Porque sus papás viven lejísimos, pues la ven como una hija,
2: sí,
1: ¿no? Como una
2: pues
1: nieta.
2: Sí, sí, sí.
1: Así es que...
2: Ya es el único relajo que ha quedado en la casa,
1: ay,
2: ¿verdad?
1: Sí. Y tremendo relajo.
2: Porque ya ustedes grandes. Y lo digo así porque ya los papás me van a dar la razón, porque imagínate cuando ya sus hijos se crecen y todo, decís... Chica, vea cómo extraño, vea los relajos de los niños. Y ya no los tenés porque ya están grandes. Ya, pero cuando vienen los nietos, ahí decís, aquí están nuevamente.
1: Sí, cabal. Así es que nada, feliz cumpleaños.
2: Los juguetes, la ropa, todo eso bonito que pues los niños en algún momento provocan.
1: Así es. Bueno, así es que felicidades, te manda el dúo dinámico y tu tía.
2: Saludos.
1: Preciosa. Tu tía la más guapa y millonaria. ¿De dónde vos? Yo siempre les decía, cuando en mi casa me decían, ¿cuándo vas a tener hijos? No, yo voy a ser la tía millonaria. La tía sigo siendo menos millonaria, pero nosotros vamos a manifestar, ¿verdad?
2: Totalmente.
1: Y para todos los consentidos de hoy, 5 de junio, que lo pasen bien bonito, los cumpleañeros, disfruten ese día de sus santos. Y bueno, ahí dejamos la celebración pendiente, mi querida Tati, preciosa, linda de mi corazón. Vamos a seguir con más música, hijo lindo, porque estamos en las pegonas.
2: Estamos en las pegonas. Y mira, por acá dicen que le complazcamos con la señorita Laura.
1: Señorita Laura.
2: De Los Cocodrilos. Saludos para Erin, ahí en Los Ángeles, California.
1: Que se había hecho Erin.
2: Sí, ya tenía... Ustedes andaban perdidos, va a decir.
1: Estaba perdido diciendo ustedes, que no, usted. Nunca estaban en un solo turno,
2: cabal,
1: ¿verdad?
2: Sí, veamos.
1: Sí, es cierto. Pero bueno, aquí les dejamos.
2: Nos vamos a poner Los Saltarines.
1: Los Saltarines.
2: Ya no somos las estrellas, vea, no, como dicen, vea. Vamos a ser Los Saltarines.
1: Vámonos con música, buenos días.

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6: Hola, hola, mi gente linda de la fiesta. Soy Verónica Rivas y aquí Las Mujeres Hablamos de Fútbol. Prepárense, que hoy vamos a brillar. Todos queremos ver a nuestra selección levantando la copa, pero ¿sabían que el trofeo original es una verdadera joya? No es solo brillo, es puro peso pesado. Está hecho de oro de 18 quilates. Atención a esto, el trofeo mide 36 centímetros y pesa exactamente 6 kilos con 175 gramos. Imagínense, es como cargar 6 bolsas de azúcar de las grandes. Por eso ven que los jugadores hacen fuerza al levantarla. No es broma, pesa lo suyo. Nos escuchamos en la próxima.
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2: 10 de la mañana más 49 minutos y hablemos del deporte y qué es lo que está sucediendo. Y es que imagínese, ya el Cacahuatique presentó a sus primeros fichajes para el apertura de este 2026. Y es que el Cacahuatique tiene en la mira puesta ya para resolver y ser protagonistas una vez más. Y es que anunció ya la llegada de sus primeros refuerzos para el siguiente torneo. El Cacahuatique continúa armando su plantel y este día presentó a través de sus redes sociales a sus primeros fichajes de cara al torneo Apertura 2026. El primer refuerzo del cuadro cafetalero es el delantero ecuatoriano Dani Cetré, y quien en algún momento pues llega procedente del Fuerte San Francisco, equipo con el que disputó 44 partidos, anotó 7 goles y brindó una asistencia, ya que el atacante también tuvo pasos para Isidro Metapán y Chalatenango en el fútbol salvadoreño. Además de militar en el Audaz Octubrino de su país, el talento futbolístico ecuatoriano se une a la familia cafetalera, fue lo que expresó, para aportar su experiencia y calidad al Club Deportivo Cacahuatique. Muchos éxitos defendiendo nuestros colores, Dani publicó en el club de sus redes sociales. Posteriormente, pues, los de la ciudad Barrios presentaron a los atacantes salvadoreños Juan Sánchez, quien tras un torneo de iniciativa vuelve a las canchas. Y por último, el refuerzo de los cafetaleros en el torneo salvadoreño, Wilber Hernández, quien llega procedente de Luis Ángel Firpo.
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0: El tiempo sigue avanzando, 11 de la mañana ya, 11 más 26 minutos y miren qué sorpresa más bonita. 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
0: 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Escuchamos a ver qué es lo que nos dicen.
4: Hola, buenos días. Quiero ganarme la camiseta. 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
0: ¡Qué bárbara! Muchísimas felicidades, mi querida Mary, como dice la canción, vea, Mary es mi amor. Ganadora. Ok, Mary, necesito su nombre completo, por favor, para que me ayude. Ahí, Alejandra, si me le pucha ese botoncito amarillo, ahí el teléfono, muchísimas gracias. Hello.
5: Hola, buenas tardes.
0: Buenas.
5: ¿Con quién? Te saluda.
0: ¿Quién?
5: Gerson.
0: Gerson, ¿en qué podemos servirle?
5: Quería ganar y participar para la camiseta.
0: Excelente. ¿Se puede usted la dirección? ¿La misma pregunta?
2: La misma pregunta, sí. Ok,
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0: No, la última parte está mal. Bueno, muchísimas gracias, mi amigo. Vamos a ver por acá si alguien más nos llama a través del 2224-6180. 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
0: Ok, Oscarito, ganador, regálame por favor tu nombre completo.
2: Y que seleccionen el país de un solo.
0: Ah, sí.
2: Sí, para.
0: Ok, tengo por acá de Alemania, de Portugal y de Brasil, así que usted dígame con cuál camisa se lleva. Creo que tenemos por ahí llamada, hola.
6: Buenas.
0: ¿Con quién tengo el gusto?
6: Juan.
0: Juancito, ¿en qué podemos servirle?
5: Era una camisa mundialista de Empresa Repuestos.
0: Ok, regáleme la dirección, por favor. La dirección donde puede usted participar, lo acaban de mencionar.
2: Ay. Está fácil.
5: Póngame otra.
0: ¡Qué bárbaro! Lo acabamos de mencionar, mi amigo, pero bueno, gracias. Ok, acá me dice Oscar Cruz, la de Portugal, perfecto. Alemania, entonces solamente me queda la de Brasil. Por ahí, por favor, Alejandra, si me ayuda. ¿Sí? Hello.
6: Hola, hola, hola. Buenos días.
0: Buenos días, ¿con quién tengo el gusto?
6: Con Mario Barrera.
0: Mario Barrera, yo sé que usted me tiene la respuesta, fíjese.
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2: ¡Listo!
0: ¡Qué bárbaro! Regáleme su nombre completo, por favor.
6: Mario Ernesto Barrera Pereira.
0: Ernesto Barrera. Ok, entonces a usted le corresponde la de Brasil. Oye.
6: Correcto, correcto.
0: Perfecto. Perfecto, muchísimas gracias, mi amigo. Puede venir desde ya a recoger su premio, oye.
6: Bueno, muchísimas gracias.
0: Gracias a ustedes por estar pendientes por ahí. 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
0: Nosotros continuamos con más de la fiesta y para mis ganadores, recuerde, puede venir desde ya a recoger su premio. 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

0: Bueno, familia, tengo que ir prácticamente despidiendo los licuaditos de la fiesta. 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
0: También me despido del turno del dúo dinámico. Será hasta mañana que nos escuchamos nuevamente, si Dios así nos lo permite. Feliz fin de semana, disfrútelo, páselo súper bien. ¡Salud!
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0: 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Hoy es viernes 5 de junio del año 2026. Es el último fin de semana antes del Mundial. Luego nos esperan 6 fines de semana consecutivos viendo fútbol. ¿Cómo la ven desde ahí? 42 días que se aproximan llenos de fútbol. Así es que este viernes no lo vamos a ocupar para hablar de otro deporte, también de fútbol. Para ir entrando en calor, aquí está el señor Rodrigo Arias, está don Fernando Rodríguez, un servidor de ustedes, Cristian Vialte, y además tenemos invitados especiales. Nos acompañan los señores Tobías Corado y el señor David Penado. Ambos son locutores del Grupo Radio Estéreo. Ustedes los han escuchado en otra faceta, hablando Dios sabe cuánta cosa. Pero hoy han venido aquí a hablar de fútbol. ¿Por qué? Porque a partir de lunes, Grupo Radio Estéreo lanza su programa. Un programa especial. Mejor a ver, vamos a permitirles a ellos que digan de qué se trata. Y ahí ellos van a ser los que jugarán como locales. Y nosotros los que jugaremos como visitantes. Ahí comentando con ellos y con otros colegas de Grupo Radio Estéreo todo lo del Mundial. Vamos a saludar al señor Pedap. Saludemos a los invitados. Primero, ¿qué tal, David? ¿Cómo estás? Bienvenido.
1: Muy honrado. Qué gusto siempre este programa. Yo suelo escucharlo al salir de mi horario matutino.
0: Bárbaro,
1: mientras,
0: David.
1: Mientras transcurro hacia el Grupo Radio Estéreo de nuevo, sintonizo al Wiri Wiri. Así que es para mí de verdad un honor estar integrando este panel por primera vez.
0: Bueno, un gusto saludarte. ¿Qué dice el señor Tobías?
2: Bueno, buenas tardes. Buenas tardes. Literal, nos hemos teletransportado porque solo terminamos el turno y nos venimos para acá. Y un placer estar en esta mesa del Wiri Wiri.
0: Bueno, bienvenidos. Fernando Rodríguez.
3: Todo un gusto estar nuevamente acá en el Wiri Wiri al aire, ya calentando motores para el Mundial, porque ya hay muchísima información, ya hay selecciones quejándose, ya hay jugadores que no aguantan el calor. Sí, entonces vamos a ir viendo cómo se desarrolla en esta semana que queda.
0: Señor Rodrigo Roberto Arias.
4: Un gustazo estar con ustedes y la gente que nos sintoniza. El Mundial se respira, estoy oyendo himnos, estamos oyendo todo tipo de canciones, arte, fotos, historias, todo lo que tenga que ver con Mundial. Se acerca la Navidad del fútbol.
0: ¡Qué bárbaro! Pues nada, primero expliquémosle a la gente qué es lo que se viene, David y Tobías, para que ya el público quede informado y quede conectado. ¿Por qué? Pues el Wiri Wiri une fuerzas con Grupo Radio Estéreo, David.
1: Se viene una celebración, una verdadera celebración, que hicimos un programa piloto. Si ustedes, los más atentos, los más avispados, se habrán dado cuenta hace aproximadamente 3 semanas. Uh-huh. Rodrigo y Cristian nos acompañaron en la cabina de Radio Femenina desde las 8 de la mañana. Y eso, si lograron escucharlo, fue un prototipo de lo que inicia este lunes y que va a durar hasta el lunes después de la final de la Copa del Mundo. Se va a llamar Morning Mundialista. Okay. Un programa especial que integra talentos de Radio Femenina, Radio Láser Inglés y Radio Fiesta, junto al panel del Wiri Wiri, para comentar desde una perspectiva divertida, como una especie de fan zone, lo que ocurre en la Copa del Mundo día con día. Así que va a ser un honor también integrar junto a ustedes ese panel. Toby, ¿cómo te encontrás?
2: Mira, yo estoy emocionado porque quizás, como Radio Láser Inglés, es la primera vez que vamos a estar enlazando con un tema deportivo, un tema que sabemos que por lo menos este próximo mes y medio va a ser el tema central en las oficinas, en los colegios, incluso en las casas, va a ser todo mundial, va a ser todo mundial. Entonces nosotros nos hemos puesto ya de acuerdo cómo vamos a hacer la distribución de las alineaciones para estar todos en el Morning Mundialista.
0: Y bueno, así es que ahí nos van a escuchar de repente a Rodrigo, a Fernando, a Josué o a mí o a otros colegas nuestros en las mañanas, y ahí hablando con nuestros queridos colegas de las cabinas de Femenina Fiesta y Láser. Dicho lo anterior, entrémosle al chambre.
2: Entrémosle.
0: Aunque sinceramente hay como un silencio algo pesado, ¿verdad? Sí. Dice uno, las elecciones ya prácticamente todas llegaron. Uh-huh. Pero sale muy poca información. Y lo que sale son, uno no sabe si son verdades o mentiras, porque ahorita la comidilla es que en Francia hay un gran mal rollo, lo cual pareciera que es cosa de todos los mundiales. No sé si viste esas imágenes de Mbappé y N'Golo Kanté, que parece que no se caen bien desde hace algún tiempo, pero como que ellos ya ni se saludan.
4: Mbappé es el nuevo capitán de Francia, ya. Y Mbappé es un poquito más grande. Incluso le criticaron, hicieron una foto oficial con el presidente de Francia, el señor Macron, su esposa, y Mbappé salía adelante de Macron. Hasta eso critica. Francia es una novela. Es el mejor, para mí es el mejor equipo del mundo, ojo.
0: Sí, estoy
4: el gran favorito para ganar el Mundial. Es más, el equipo suplente de Francia podría ganar el Mundial. Así de bueno es ese equipo, pero hay cascabeles en medio. Hay demasiado ruido.
0: Yo creo que Mbappé es más que un capitán ahí.
1: Yo quisiera preguntarles, no sé, ¿qué tanto influye el ambiente de una convocatoria, de una concentración? ¿Es decisivo realmente sin esto duda, para aspirar a conseguir el título?
4: Sin duda. Pero no vamos a ver, es que hay diferentes formas. A veces lo que es armonía en los argentinos no es armonía con los alemanes, y lo que es armonía con los brasileños es lo mismo que con los estadounidenses. Es tan difícil identificar qué es armonía en cada cultura. ¿Cuáles son incluso las peleas funcionales? Porque, ojo, no todos los campeones del mundo han sido grandes amigos.
0: No.
4: Ha habido, yo recuerdo, yo leí un libro sobre la Alemania del 74 y decían, ese equipo no era de un grupo de amigos. Ganaron el Mundial, pero habían formado una hermandad de conveniencias. Con eso te basta. Con que entiendan que una vez entran a la cancha... Ah, no te la voy a pasar porque me caes mal. No, eso no puede existir. Si logran separar las peleas de afuera y en la cancha amigarse, eso basta para ser exitoso.
0: Pues nada, entonces hay ruidos como esos son los que están protagonizando esta previa, que creo que va a ser un poco espesa hasta el partido inaugural, ¿verdad?
3: Sí, pero yo también creo que ese ruido viene un poco del Real Madrid, o sea, porque ese ruido ya viene quizás desde Champions, donde fracasa el Madrid, que muchos señalaron a Mbappé, que podía ser que él tenía una especie de dictadura, lo llamaban, desde el Real Madrid, o los aficionados del Real Madrid, y se ha trasladado hasta la selección francesa, donde cada imagen la van analizando a detalle.
0: Es que eso es lo otro, ¿verdad? Antes no nos enterábamos en lo absoluto de lo que pasaba en el perímetro de las selecciones. Ahora un jugador con un móvil puede hacer pedazos un camerino, un vestuario. No sé si tú viste esa imagen o estuviste en la...
2: Sí, y de hecho me llamó bastante la atención la imagen que mencionaba Rodrigo, la del presidente Macron, en donde Kylian Mbappé prácticamente es el gobernante absoluto de la selección francesa. No hay nadie más al nivel de él que solamente él. Entonces, sí, quizás pueda que haya una batalla de egos. N'Golo Kanté, creo que es la contraparte de Kylian Mbappé, es un jugador humilde, sencillo, no tiene redes sociales, no anda metido en escándalos, él trata de siempre apoyar a su gente, y el caso contrario de Kylian Mbappé, que es más mediático, más merch, como lo podrían ver en el mundo de la mercadotecnia, y sí, son dos choques de mundos completamente diferentes, y puede que haya sucedido eso. Ahora, hay que recordar que tanto N'Golo Kanté como Kylian Mbappé fueron campeones del mundo en el 2018. Entonces, por ahí tal vez puede ir una posible alianza o tregua ahorita para la selección de Francia.
1: Ustedes se han seguido el caso de Mbappé. ¿Es cierto? ¿Hay manera que sea cierto que este jugador tiene una dictadura en un camerino? No sé.
0: Yo estoy convencido que es una persona insoportable.
3: Sí, yo también.
0: No me cabe ninguna duda.
2: Yo creo que
0: y es que hay bastante documentación y testimonios respecto de que es una persona difícil, ¿verdad? Han construido todo un imperio alrededor de su figura y él lo sabe, es un tipo inteligente además. Pero sí estoy seguro que es manipulador, que es egocéntrico.
2: Bueno, si no, ahí tenemos el caso más reciente. Luis Enrique lo dijo, vamos a mejorar sin Kylian Mbappé. Y míralo ahora, dos Champions.
0: Sí, es que digo, si en un grupo tienes una persona tan tóxica y que además es tan sobresaliente, estás condenado. Cuando sacas a esa persona de la ecuación, es probable que la situación mejore. En el PSG mejoró de manera automática,
2: sí,
0: ¿verdad?
2: Sí.
0: Pero en la selección francesa ahorita, ese es un gran problema, ¿no? Uh-huh. Y que esa imagen se haya colado, es claro, en la imagen se ve que los dos tipos no hay absolutamente nada ahí de vibra ni de nada. Estás hablando del ex capitán y del capitán. Tendría que haber alguna armonía, ¿verdad? Sí. Pero nada, de hecho, no sé si este año fue el partido en el que Kanté sale y entra... Que Kanté

0: es destructivo. Les doy un ejemplo. Argentina gana el Mundial del 86 y tenía dos capitanes peleados. Estaba Pasarela, que era el capitán del 78, y le habían quitado el brazalete para dárselo a Maradona, que es otro ego desmedido, ¿no? Y no se hablaban, no se saludaban, a menos que se insultaran en medio de las reuniones. Y Argentina ganó el Mundial. Entonces, volvemos a lo mismo. Si en la cancha funciona, podés tener una novela terrible en el vestuario, pero en la cancha se amigan.
1: Bueno, pues ese montón de novelas, son 48 novelas, porque cada selección es una historia, ¿verdad? Sí. Pronto explotarán. A los mexicanos sí los estoy escuchando muy subiditos, pero es que se vieron muy bien en el segundo tiempo contra Serbia.
0: A mí me gustó ayer, mucho México.
1: 5-1.
0: A mí me gustó mucho México. Insisto, creo que México no se está tomando en cuenta porque no se conocen a los jóvenes. Y tiene un par de jóvenes que a mí me parecen jugadoras. Brian Gutiérrez, que es un volante gringo, nacido en Estados Unidos, pero padres mexicanos, juegan en Chivas. Y este año tuvo una gran temporada y está jugando muy bien. Están jugando él, Lira y el español, ¿no? ¿Cómo se llama? El que jugaba en el América. Entonces, y arriba tenés a Raúl Jiménez. México, para mí, yo no digo que va a ganar nada, pero a cuartos de final yo lo veo.
2: Ya llegan al quinto partido.
3: Bueno, con este nuevo formato sí llegan.
2: Todavía más fácil.
3: Llegan al quinto partido, que sería octavos.
4: De hecho, no sé si se están ilusionando de más, pero he escuchado después del partido contra Serbia algunos mexicanos hablar de sexto partido, haciendo la equivalencia. Sí.
1: Llevan años en lo mismo.
3: Sí. Por eso te digo, al quinto llegan, que ahora sería octavos de final. Sí, ahí llegan.
1: Pero el sueño de ellos es estar en el top 8 del Mundial.
0: Sí,
1: ese es el que se les ha estado resistiendo. Sí.
4: Por su historia en CONCACAF, ¿se lo merecería México como integrar un top 8?
0: Que se lo gane en la cancha. Si en la cancha se lo gana, bienvenido.
3: Se lo ganó Costa Rica, casi.
0: Sí, Costa Rica llegó.
1: Costa Rica fue top 8 en el 2014.
3: Costa Rica fue top 8 en el 2014.
1: 2014, perdón.
0: Sí, no.
3: Vaya. Costa Rica se lo ganó en cancha. Sí. Entonces no es difícil.
0: También Estados Unidos. Es difícil, pero.
3: No es difícil en el sentido de. Ok, mira, una selección que en teoría es menor que vos, no tiene la talla de jugadores que tenés, sí pudo llegar.
1: También los gringos ya lo hicieron.
0: Los gringos lo hicieron también. Es que el tema es ese mes, yo creo.
1: Sí, pero para mí, mira, es que. Cuando ves que México se ha estrellado tantas veces en la misma ronda, no puedes decir que es casualidad. Hay un tema de calidad ahí que no les ha alcanzado. Vamos a ver si en esta oportunidad, pero ya fueron locales dos veces y no les alcanzó en ninguna de las dos tampoco.
0: Sí, llegaron a cuartos de final y ahí se quedaron.
2: Yo sí quiero ver a esta selección mexicana en el Mundial porque es una selección que en conjunto no se conocen tanto. Tiene muy buenas individualidades, hay jugadores que llegan en un buen nivel, pero en conjunto todavía no se conocen tanto. Y ponían el caso de Costa Rica en 2014. Costa Rica en 2014 era una selección que se conocía mucho. Sí. Tenía años jugando esa base de jugadores. México es una selección prácticamente nueva. Entonces yo también pondría en duda que puedan llegar a cuartos e incluso a octavos.
4: ¿Significa algo que Costa de Marfil le haya ganado a Francia?
1: Ayer le decía a Rodrigo que sí. Yo le decía a Rodrigo que hay un par de cosas, un par de indicios que nos dicen que puede ser el gran mundial de África, por fin. Y que un equipo africano, no uno, vea que dos puedan incluso llegar a semis, ¿por qué no?
0: O sea, para mí el más fuerte es Marruecos. Ya sabe que es una semifinal de mundial. Final Copa África, Senegal es campeón de África. Senegal también tiene buenos jugadores. Yo creo que pueden llegar a cuartos. Yo no lo veo a un africano ganándole a Francia, España, Inglaterra, que son para mí los favoritos. Pero ¿por qué no a todos los demás?
1: Pues ya Marruecos votó a España en el Mundial.
0: Sí, lo votó en penales, sin duda. Y votó a Portugal.
1: Y a Francia le han ganado a los africanos también.
0: Sí.
1: Así es que.
0: Posible es. Probable.
3: ¿Quién sabe?
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1: Y recuerden, mañana a partir de las 11 de la mañana en el parqueo anexo de Presidente Plaza, la feria futbolera del gráfico, 5 pesitos si tiene tarjetas del Banco Cuscatlán, o 6 si las compra en haki.fon, que va a encontrar ahí un montón de comida. Va a encontrar un montón de contenido futbolístico histórico, va a encontrar sorpresas, actividades, cosas interactivas, rifas. Vamos a tener ahí stand de la Embajada de México, de la Embajada de Canadá, de la Embajada de los Estados Unidos de Norteamérica. Cada una de las embajadas hará una actividad muy bonita. Habrá también números artísticos y cerraremos con un concierto. Así es que están desde ya invitados. ¿Qué pasó, mi estimado Manu? Ya volvemos con más.
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0: Bueno, aquí seguimos en el Wiriwiri al aire. Una gran parla, la verdad es que el mundial es evasión, dicen, y la verdad es que sí. Y por eso lo esperamos tanto. Seamos sinceros, queremos durante algunas semanas, en este caso van a ser casi seis, tener una plática que nos permite ignorar todo lo que está mal alrededor del mundo, ¿ve? Aunque algunas de las cosas que están mal en el mundo se van a manifestar de un modo u otro en el mundial.
1: ¿Sí? Eso es cierto.
0: Es imposible. Pero no todas se van a manifestar ahí, así es que qué galán. Pero aquí veo al señor Arias preocupado, cariacontecido, porque uno de sus alemanes ya cayó lesionado.
2: La gran promesa de Alemania se llama Lennart Karl. En la temporada pasada empezó jugando de maravilla, 17 años, acaba de cumplir 18. Uh-huh. Goles en Champions, goles en Bundesliga. Los alemanes podían cantar, ahora nos volvimos a ilusionar con Lennart Karl.
0: Exagerado.
2: ¡Es cierto!
3: Hubiera querido escuchar ese canto en alemán. Sí, la verdad.
0: No, lo estés tentando.
3: No. Yo dije, hubiera querido.
0: Se pone a cantarnos aquí en alemán. Ajá, entonces, Rodrigo.
3: Hubiera querido.
2: Entonces, es una gran baja. Vamos a ver, están haciendo ahorita exámenes en el hospital. Ojalá sea solo una lesión leve. Porque sí, es que Alemania cada vez tiene menos jugadores de calidad. Alemania, imagínate, cuánto tiempo que no tiene un delantero de calidad.
0: Bueno, y acaba de recuperar a Musiala, que está en el dique seco. Sí. Va a ser un mundial con muchos lesionados, yo estoy convencido. Sí. Porque ahorita pareciera que los equipos tienen mala suerte cuando un jugador se queda fuera de la convocatoria. Pero peor es que se te lesione cuando ya no tienes el chance para suplirlo, pues. Ah. ¿Te acuerdas Michael Ballack 2002?
2: Sí, lesionado y llegó a tiempo.
0: Qué peor. Bueno, ha habido varias lesiones de ese tipo, pero...
4: Además también, no sé, que este mundial sea el más largo de la historia en un lugar tan caliente como Estados Unidos, en un momento
2: terrible.
4: En el que el calendario del año deportivo está... No sé si es el más apretado de la historia, el calendario de un futbolista hoy en día en una liga top. También ese factor hace que estas lesiones... previas al mundial se sientan un poco más fundamentadas.
0: Sí, vamos a tener algo de eso. ¿Qué más vamos a ver? ¿Qué más creen ustedes que va a pasar en este mundial? Yo ya dije lo mío, va a ser un mundial con muchas lesiones. ¿Usted qué opina, señor Rodríguez? ¿Qué cree que va a pasar en este mundial?
5: Yo creo, bueno, complicado. Yo creo que vamos a ver una final, casi un campeón inédito. Yo creo que no va a ser ni Francia ni España en este mundial. No sé, es que
0: campeón
5: Francia...
0: Campeón inédito,
5: sí,
0: wow.
5: Por primera vez.
0: Fuerte. Bueno, Portugal nunca ganó el Mundial.
4: Holanda. Bueno,
5: Holanda, sí. Es que puede ser cualquiera. Yo por ahí voy viendo este Mundial, creo que van a sufrir mucho esas selecciones que no están acostumbradas a este clima. Bueno, incluso ahí está toda Europa prácticamente. Sí. Vamos a ver sorpresas de África para mí. Y en semifinales, para mí ya vamos a tener semifinalistas casi inéditos también.
0: Bueno, mundial africano y un campeón inédito, dice el señor Rodríguez.
5: Así es.
0: Fuertes declaraciones. Tobía, ¿vos qué crees?
3: Se rompen varios récords. Okay. Van a ver, por lo menos el de Miroslav Klose se va a romper.
0: Ah, sí.
3: Si no es Mbappé, va a ser alguien más. Pero el que se rompe en esto. Y le apuesto a un noruego.
0: Bien. Sí, también se van a romper récords de goles de goles anotados totales, ¿verdad?
3: Sí.
0: Esto que eso es obvio. Y de expulsados, de rojas, de autogoles, de penaltis.
3: Yo quiero
0: todos
3: ver,
0: esos van a caer.
3: Quiero ver quién va a ser el primer sancionado.
0: ¿Primer expulsado?
3: O el primer expulsado.
0: Un sudafricano, primer tiempo. Desde ya te digo. David.
4: Yo creo que Portugal va a ser finalista. Y vamos a ver a Inglaterra hacer una de las mejores participaciones de su historia en la Copa del Mundo. Creo que ya es momento que los Tres Leones tengan una buena participación en el Mundial. Y ante algunos malos ratos que están pasando otras selecciones de la UEFA, Inglaterra me parece que van callados y van sólidos como grupo. Así que apostándole a eso, yo creo que les puede ir bien. Y hablando de los récords, yo espero que espero que sea mi mayor predicción,
0: que
4: se rompa el 10-1 ya, por favor.
3: Yo creo que todos salvadoreños, cada que llega un mundial... pide eso.
4: Creo que nunca ha habido mejores condiciones para que eso pueda ocurrir.
0: Cabo Verde in Just,
5: ojalá que no, porque solo por eso nos recuerdan en mundiales.
0: Bueno, que nos olviden, ¿no?
3: Que nos olviden.
0: Cabo Verde.
3: No hay problema.
0: Si España llega con necesidad de sangre, ahí puede ser.
4: Ojalá que el que nos olviden nos motive para tratar de volver a ir.
3: Señor Arias. Yo por eso te dije, yo le he tirado a un noruego para que nos ayude con eso.
2: Sí. No, yo sí, de verdad, que creo que va a ser un mundial donde la primera ronda va a ser tan abrumadora que vamos a perder un poquito, no vamos a ver todos los partidos, va a haber... historias que se nos van a escapar, pero una vez entres a cuartos de final, a octavos de final, ya ahí sí vas a ver a los mejores. Yo sí creo que los europeos van a dominar. Yo no creo que... Para mí Argentina se queda en octavos o en cuartos. No lo veo pasando. La campeona del mundo tiene demasiadas vacas sagradas. Sí. Creo que Scaloni le ha dado un ataque de fidelidad. Y la fidelidad no siempre ayuda. Ayuda en las parejas. Ahí sí. Les recomiendo ser fieles a sus parejas. Pero si son entrenadores, no le sean fieles a los jugadores, que ya no juegan bien. Y Scaloni, demasiado fiel a los jugadores campeones del mundo. Argentina se va a quedar pronto.
0: A todos los entrenadores campeones del mundo les ha pasado.
5: Sí.
0: Todos se fueron, casi todos por la puerta de atrás. Sí. Y también ha pasado a nivel de clubes. Bueno, Guardiola mejor se fue del Barça antes de empezar a tocar ahí sus amistades, ¿verdad?
2: Sí.
0: Los vínculos hechos. Menotti se fue apedreado en el 82 por llevar tanto vejete, en fin. Y a Scaloni le va a pasar, sí, yo estoy convencido.
5: Incluso no, quizás no es de irnos tan lejos, porque a River llegaron muchos campeones del mundo y le fue mal.
2: Le fue pésimo.
5: Marcelo Pesela, Gallardo era ídolo como entrenador.
2: Acuña, Pesela,
5: y se fue mal también.
2: Ver, sí, no le fue bien. No, pero va a ser un mundial lindo. Yo creo que va a ser abrumador.
5: Sí.
2: Son demasiados partidos, no tener días libres. El primer día libre sin partidos es hasta cuartos.
4: Sí. Uh-huh.
2: Es terrible, o sea, no va a
0: pasar. ¿Sabes qué creo yo? Que va a ser un mundial en el que vamos a ver, por lo general, cuando te encontrás en el mes del mundial, tu agenda la componen, me voy a ver este partido, voy a ver este partido, voy a ver este partido, y luego te acordás toda tu vida de esos partidos.
5: Uh-huh. Sí.
0: Pero para mí este mundial, lo que vamos a sentir es como un run run ahí, un ruido, todo el tiempo. Uh-huh. Te vas a meter, no va... Va a ser imposible que te metas a Instagram, a Facebook, a X, a TikTok, a lo que sea. No sé qué otras miles de redes se consumen ahora y que no te encontres a los 5 segundos con el mundial. Entonces va a ser una cosa realmente invasiva. No vas a poder ver la tele en ningún canal sin que te parezca algo del mundial. En la radio vamos a tener todo el mundo hablando del mundial. En la tele igual. En el cable igual.
5: En todos lados.
0: En todos lados.
3: Entonces, hoy está en el smartphone, en el teléfono.
0: Sí, en el teléfono. En WhatsApp. En tu grupo de WhatsApp. En fin, WhatsApp. Entonces...
5: En todos ya lados. Hay emoji del mundial. Ya está la pelotita.
3: Es cierto.
0: La trionda.
4: Sí. O sea, emoji oficial.
5: Sí.
3: No, sucede que llegaron a un acuerdo, Meta, ahí con los que hacen el balón. Y ahora, si tú mandas el emoji de pelota... automáticamente se te transforma en la trionda.
0: Ah, qué bueno. Qué buena onda.
5: Incluso hay una animación y todo.
3: Sí, tiene animación y todo. Está genial.
0: Ah, pues eso es lo que yo te digo, que no hemos tenido un mundial así de... Si te gusta el fútbol, literalmente te vas a olvidar de todo, te vas a poder alienar a gusto, como nunca antes. Un lavado de cerebro completo. El de la naranja mecánica fue un rinse apenas el que le dieron ahí. Pero si no te gusta el fútbol, sorry. Vas a pasar 6 semanas muy malas.
3: Sí.
0: Porque el fútbol no te va a dejar vivir, viejo. El mundial va a estar en las vallas, en el MUPI, en la conversación, en todos lados.
5: Yo ya vi a varios diseñadores quejándose, porque dicen que ya todo es el mundial y que ellos ya no hayan qué hacer.
0: No, es que la verdad.
4: Sí. ¿Qué selección latinoamericana es la que puede llegar a destacar?
2: Mira, una que no está muy en el mapa, a mí me encanta, a mí es Ecuador.
4: Sí, eso lo
2: estoy pensando justo. Entonces les dije, ¿vieron la final de Champions? Sí, había un ecuatoriano en el Paris Saint-Germain, otro en el Arsenal.
3: Pacho.
2: En el Mundial de Clubes, un ecuatoriano fue protagonista, que fue Moisés Caicedo de Chelsea.
4: Sí.
2: Ves ecuatorianos equipos de élite en todo el mundo. Yo creo que esa selección va, ojo, puede ganarla cualquiera.
5: La mayoría de esos formados en Independiente del Valle. Creo que cualquiera no.
0: Bueno. Digamos que se puede meter... A octavo.
3: Sí.
4: Con suerte a cualquiera. Yo te sigo la corriente, la verdad.
0: Una perdedora simpática siempre pone Sudamérica siempre pone una perdedora simpática. Sí, una Colombia,
2: Chile.
0: Un Paraguay, un Chile, pero...
2: Sí, está ahí.
0: Pero una que llegue hasta la cocina...
5: A semifinales no veo ninguna.
0: Yo no veo ninguna. Te diría Brasil, pero es mentira. Yo le voy a Brasil, me encanta Brasil. Ya cuando se ponen esa camisa, hasta Vinicius me parece una persona agradable. No. Así, tanto así le voy a Brasil, pero no, viejo. Brasil,
3: no,
0: si llega cuarto, ya.
3: Yo creo igual, yo pienso igual que Cristian. Brasil no pasa de cuartos.
0: No pasa.
5: Y es que también hay mucha incertidumbre en esa selección.
4: Sí.
5: Ahora he escuchado las declaraciones de Ancelotti en la última conferencia que dio y decía que ni siquiera tiene un once definido, que va a ir probando partido a partido durante el Mundial. Entonces...
0: Bueno, el Bolillo tampoco, y no lo veo tan preocupado. Exacto.
4: Colombia es simpática, justamente, pero no veo que sus figuras tengan el peso que requiere una fase decisiva.
2: Sí, yo creo que James ya pasó su prime. Sí. Está cierto, Luis Díaz quizás es su gran jugador.
0: Sí. Mira, ya cuando te hacen un documental en Netflix,
2: sí.
3: Ya sabes
0: que viejo, ya sos exfutbolista.
3: Sí, ya sabes que ahí
0: ya
3: se acabó.
0: Por cierto, no queda muy bien parado James en ese documental.
5: Para nada.
0: ¿Verdad? Queda como una diva. No está nada mal que sea diva, pues, pero él quiere jugar a que es hombre de camerino y hombre de grupo y no. Toxiquito también.
2: Es toxiquito. Hay muchos jugadores que parece que conferencia de prensa sana, elocuentes, pero en el vestuario, nada que ver. Pero también eso entretiene. A mí me gusta el Mundial con estas personas también. Me gusta el Mundial con figuras, con gente con aura. Ayer estamos hablando con Fer. Hay un montón de equipos que no tienen aura. ¿Verdad? Y otros que necesitan un jugador...
3: Así, con Nueva Zelanda no se metan, van a decir ya.
2: Tenés a Payne.
0: ¿Cuál va a ser la selección sorpresa? Dígame una, no me diga siete. Una. Que usted sabe que no está en los pronósticos de nadie. Usted dice, aquí está.
2: Está en algunos pronósticos. Y yo creo que Japón se mete a semis.
0: Pero ese está fácil, lo digo. Decime algo más. Sí, sí.
2: Ecuador.
0: Ah, bueno, Ecuador. Okay. Para ti la sorpresa, Ecuador.
2: Sí, Ecuador.
5: Estados Unidos, voy a decir.
0: Sería sorpresa que llegue lejos.
3: Por lo visto, Haití.
5: Te convenció, el amistoso te convenció.
0: Esa está fumada.
3: Sí, no, sí, sí, sí. No, pero es que Haití ahorita, con lo que hizo en...
0: Y tiene un grupo durísimo.
3: Aquí en el Mundial, antes del Mundial, con lo que está presentando ahorita, no es candidata, obviamente no, pero por lo menos a 16avos llega.
2: Bueno. Y son todos franceses, todos son nacidos en Francia, son los primos de Alejandro Dumas, sí, que llegaron ahí. No, los haitianos tienen un montón de franchutes.
3: Por lo menos a 16avos yo le tiro.
0: Bueno, ya sería sorpresa.
3: Sí, ya sería sorpresa.
0: Ya sería sorpresa.
3: Sí.
0: David.
4: Yo digo Senegal. Porque
2: campeona de África. Bueno,
4: campeona de África. Pero creo que todo el trabajo administrativo, estructural que tiene Senegal y que tienen estas como dos escuelas de fútbol muy grandes que además proveen al fútbol del continente europeo, creo que todo ese trabajo en una Copa del Mundo sí también sale a relucir. Tienen un fundamento, una escuela distinta los jugadores de Senegal y confío en ellos y espero que van a llegar a cuartos por lo menos.
0: Bueno, la mía es Uzbekistán, fíjese usted.
2: Uzbekistán.
0: Sí, señor.
2: A muchos les cuesta ponerle en el mapa Uzbekistán. Están allá
0: precisamente por eso es que el gobierno de ese país ha hecho un esfuerzo multimillonario de hace años para que la selección sea la mejor embajadora, ya que el gobierno y su política de derechos humanos no son así como que muy sexys, ¿verdad? Entonces confían que el fútbol haga la diferencia. Y le han metido bastante plata. Vamos a ver, es la primera selección de Asia Central que se mete a la Copa del Mundo.
2: Asia Central, claro, ex Unión Soviética, ¿no?
0: Sí, señor. Sí. Bueno, ¿qué pasó? Ahí está Manu diciéndome, ¡ey! Pero antes, ¿puedo hacer un mensaje, Manu? Perfecto. 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
0: No le cambia, hasta aquí llegamos con la emisión radial, pero en unos minutitos volvemos en las plataformas digitales.

0: por la sombrita. Así nos vamos. Algo achicopalados por el resultado. Pero mañana hay revancha en el Wiri Wiri al aire. Una producción de Femenina, Fiesta, Tigo Sports y El Gráfico. ¡Salud!
1: Thank you.

0: La palabra de Dios nos dice hoy, Colosenses 3:20, hijos, sed obedientes a vuestros padres en todo, porque esto es agradable al Señor.
1: Buenas tardes para todos, bienvenidos a Cadena Asder. Hoy es viernes 5 de junio y le cuento, es el Día Mundial del Medio Ambiente. El planeta entero celebra esta efeméride y realiza acciones en favor de nuestro ecosistema.
0: Y el mundo entero está pendiente también del inicio del Mundial de Fútbol, para el cual solo faltan seis días. Así que listos, porque nuestras estaciones asociadas le estarán informando de este evento a cada instante.
1: Y también le tengo un dato en la historia. Pues la historia no recuerda que un día como hoy, pero de 1968, el senador estadounidense Robert F. Kennedy fue tiroteado en el Hotel Ambassador de Los Ángeles tras ganar las primarias de California. Él falleció al día siguiente.
0: Y también un día como hoy, pero del año 1898, nace en España uno de los poetas y dramaturgos más influyentes de la literatura española. Se llama Federico García Lorca.
1: Con esto comenzamos Cadena Asder. Bienvenidos.
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0: Estamos de vuelta y vamos directo a nuestra pregunta de hoy.
1: ¿Cuál es el planeta más frío del sistema solar?
0: Le vamos a dar tres frías opciones. La opción A es Júpiter, la opción B es Urano y la opción C es Saturno.
1: Bueno, ¿cuál piensa usted?
0: El que está más lejos.
1: Claro.
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1: amigos, les recordamos que hoy es 5 de junio y es Día Mundial del Medio Ambiente. Así que, por favor, trabajemos con esperanza todos los días en favor de la naturaleza.
10: Nuestros medios asociados han estado informando que la ONU decidió proclamar esta fecha para sensibilizarnos a todos sobre los graves problemas ambientales que afrontamos.
1: Ahora, nosotros les preguntamos, ¿cuándo fue la última vez que vieron hacia arriba en nuestras zonas verdes o boscosas? Recuerden que El Salvador y Centroamérica tiene en su territorio habitantes considerados extraordinarios.
10: Así es, vivimos en un puente biológico único en el planeta. Por ejemplo, nuestro torogoz. Más allá de su belleza y la hermosa cola de péndulo, esta ave nacional nos da una lección de arquitectura natural. No anida en ramas, sino que cava túneles en la tierra.
1: Pero la lista de asombrosos sigue. Pon atención. En el Parque Nacional El Imposible, el perezoso sobrevive gracias a una estrategia matemática perfecta. La lentitud extrema para ahorrar energía y esquivar depredadores.
10: Y si ampliamos la mirada a la región centroamericana, es el hogar del tapir o macho de monte, que es el mamífero más grande de la zona. Y con su trompa prensil actúa como el jardinero, que es vital en nuestras selvas dispersando las semillas.
1: Sin embargo, esta riqueza enfrenta su hora más crítica. El avance urbano, la deforestación y la caza ilegal está arrasando a estas especies al borde de la extinción.
10: Usted debe saber que protegerlos no es un pasatiempo. Esto es un asunto de supervivencia y además de identidad nacional, porque cada especie extinta es un hilo menos en el tejido ecológico que nos da agua, nos provee oxígeno y además vida. Así que jóvenes y adultos compartimos esta misma responsabilidad. Ya volvemos.
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16: Estimados amigos, 1,600 estudiantes de último año de bachillerato de institutos nacionales de la zona norte del país han recibido la masterclass del ADN de la pobreza y la cultura de integración. Este conocimiento es impartido por el presidente de la Dirección de Integración, Alejandro Goodman. Los jóvenes se han dividido en dos jornadas, abarrotando en cada una de las instalaciones del Instituto Tecnológico de Chalatenango.
17: De que cada uno de los jóvenes que está participando del último año de bachillerato tenga la posibilidad de acceder a una universidad o una escuela técnica. Pasamos de una etapa donde estudiar en la educación superior era un privilegio a convertirse en un derecho para todos. Y eso es una transformación cultural y educativa y social magnífica que está experimentando el país en cada una de sus escuelas públicas y que están en el último año de bachillerato.
18: Pues me siento muy feliz, ya que esta oportunidad no se nos brinda siempre, y en este caso nos han tomado en cuenta a todos los estudiantes a nivel nacional. Entonces es algo que me motiva a seguir estudiando y seguir en este proceso estudiantil.
19: Fueron muchos estudiantes los que deseaban estudiar y no tenían la oportunidad, muchas veces por la parte económica, y otras muchas puede ser por la motivación también, pero ahora tenemos a la Dirección de Integración ya en Chalatenango, acompañándonos en todo momento, atendiéndonos y brindándonos la oportunidad de poder tener la oportunidad para nuestros jóvenes, que no se queden donde están, sino que puedan continuar en sus estudios.
20: No, yo me siento feliz de que sea oportunidad y esté justamente en mi generación porque muchas personas antes querían estudiar y pues no podían, no estaban estas oportunidades, o tal vez sí las habían, pero no tan fácil como hoy, de que uno ya cumple con ciertos requisitos o actividades y uno ya puede ser parte o ser acreedora de esta beca.
21: Cada uno de los aspirantes debe participar en 6 actividades del proceso formativo si desea optar por una beca universitaria, pero si lo que desea es una carrera técnica, debe participar en al menos 4 actividades o en 2 actividades si su interés es un curso vocacional. Algunas de estas actividades a completar son el curso ADN de la pobreza y la cultura de la integración, el refuerzo académico en lenguaje y matemáticas, voluntariado en las comunidades y la participación en eventos organizados por los programas integradores. Los 1,600 estudiantes que participaron en la Masterclass ADN de la pobreza y la cultura de la integración forman parte de los casi 40,000 inscritos para este año. Al final del año se espera una inscripción histórica en las universidades de todo el país. Ya volvemos.
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1: Bueno, ponga mucha atención que le tenemos la respuesta a la pregunta de hoy viernes, que es esta.
27: ¿Cuál es el planeta más frío del sistema solar?
1: Bueno, le vamos a recordar las opciones. Opción A, Júpiter. Opción B, Urano. Opción C, Saturno.
0: Y la respuesta es la opción B, Urano.
1: Urano es considerado el planeta más frío del sistema solar, con temperaturas mínimas registradas de hasta menos 224 grados Celsius.
0: Aunque Neptuno es el más lejano, Urano tiene la atmósfera más fría y posee la inclinación única en su eje que afecta su equilibrio térmico y lo mantiene gélido.
1: Bueno, recuerde que la próxima semana inicia el Mundial de Fútbol y nosotros le deseamos desde acá pues un feliz fin de semana.
0: Y como todos los viernes nos vamos con una reflexión a cargo de Juan Reyes.
28: Hola, soy Juan Reyes y en Valores que Transforman hoy hablamos de dignidad. En una esquina de San Salvador, un hombre recoge latas y cartón para sobrevivir. Muchos pasan sin verlo. Hasta que una niña que camina de la mano de su abuela se detiene y le dice, «Buenos días, señor». Él levanta la mirada y sonríe. No le dio dinero, le dio algo más importante. Le devolvió su nombre, su rostro, su humanidad. El poeta salvadoreño Roque Dalton escribió, «No hay nadie tan pobre que no tenga algo que dar, ni tan olvidadizo que no merezca ser mirado». En Génesis 1:27 la Biblia nos recuerda, de modo que Dios creó a los seres humanos a su imagen. Sí, a su imagen Dios los creó. No por lo que tiene, sino por quien es. La dignidad no se gana, se reconoce. Practica la dignidad. La próxima vez que hables con alguien, un vendedor ambulante, un migrante, un anciano, míralo a los ojos. Dile su nombre, escúchalo. No necesitas salvarlo, solamente recordarle que existe y que importa. Sintonízanos en la próxima en Valores que Transforman.

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8: 1:25, 1:25 minutos.
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5: A lo largo de sus 22 ediciones y casi 100 años de existencia, el Mundial de Fútbol se ha transformado en un evento sin equivalente en el universo deportivo. Y dentro de esa rica y casi centenaria historia, hay todo tipo de marcas, récords y estadísticas que valen la pena repasar. 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
6: El récord imposible de romper. El goleador con más goles anotados en un solo mundial. ¿Sabes quién fue? Fue el francés Just Fontaine en el Mundial de Suecia 1958, el mismo donde debutó Pelé. Este jugador metió 13 goles en tan solo 6 partidos. Hoy en día hay delanteros que van a 3 mundiales y no meten ni la mitad. Un récord que parece de otro planeta.
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1: Muy buenas tardes, amigos y amigas. ¿Qué tal? ¿Cómo están? Espero que bien en este viernes 5 de junio. Un placer para mí acompañarles en una nueva edición de Música para Planchar. Esta vez retro, con canciones de ayer, de hoy y de siempre. Las inolvidables, las que nunca se olvidan, joyas musicales. Las canciones de ayer, hoy y de siempre. Bueno, en fin, una cantidad de adjetivos que tiene estas canciones hermosas que hoy vamos a disfrutar en Música para Plancha Retro, el programa con el que cerramos con broche de oro la semana, abrimos el baúl de los recuerdos y le damos la probadita de lo que usted podrá disfrutar en nuestro fin de semana del recuerdo y que llega a ustedes por una fina cortesía de Tropigás, la llama de El Salvador. 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Desde ya agradezco su sintonía donde quiera que esté disfrutando de este programa. Espero se ponga cómodo, le dé volumen a la radio porque vienen canciones hermosísimas que por mucho tiempo han formado parte de nuestras vidas. En algún momento muchos crecieron escuchándolas, otros pues se identificaron con ellas en su juventud porque se las dedicaron, porque las dedicaron. Y otras, pues, porque simplemente son canciones hermosas que nunca pasarán de moda y las llevamos dentro de nuestra mente y corazón. Así es que espero disfrute el programa. Así es que iniciamos Música para Plancha Retro en este viernes 5 de junio. Espero lo disfrute. Iniciamos así.

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0: Usted está en sintonía de Radio Fiesta 104.9 y Música para Plancha Retro. En el viernes 5 de junio complacíamos a Elena González hasta Santa Ana con ese tremendo éxito, Mentiras, de Daniela Romo. Quiero también saludar a otra fiel oyente que está felizmente escuchando el programa, a la señora de Cruz hasta Santiago de María, disfrutando con todo y a todo volumen nos tiene en su casita. Por acá, ¿qué nos dicen? Desde Los Ángeles, California, amigo, te vamos escuchando. Y por favor, algo del Día del Padre. Con gusto. El próximo bloque vamos a incluir dos canciones del Día del Padre, ya que este mes de junio viene cargado de grandes fechas importantes, porque hoy es el Día del Planeta. El próximo 11 de junio es la inauguración del Mundial de Fútbol FIFA 2026. México, Canadá, Estados Unidos. El próximo 17, miércoles, asueto nacional, el Día del Padre. Próximo 22, el Día del Maestro. El 24, el Día del Topógrafo. El 30, el Día del Abogado. Muchas fechas en este mes de junio que hay que celebrar, ¿no? Así es que vamos a saludar a nuestra audiencia que siempre está pendiente de nosotros. Desde Los Ángeles, California, Efraín lo saluda. Y quiero enviar un saludo para mi mamá, Jesús Merino, hasta Valle Verde, a Popa, dice. Algo de Sabú. Con gusto, amigo, vamos a incluir en los próximos bloques. Por acá que nos dicen algo de Manolo Galván. Tengo por acá que algo de Los Iracundos, por favor. Tengo por acá que otro buen amigo que se reporta, don José Nájera, me pide saludar a su hermana. Ella se llama Julia Noemí Nájera. No nos especifica si está cumpliendo años, pero sí lo saludó su hermano don José Nájera. Saludos Santa Ana, fieles oyentes. Otros oyentes que tenemos disfrutando el programa es desde Hilo Vasco reportándose. Por acá nos saludan desde el bello país de Guatemala. Saludos a don Francisco, me dicen por acá que no se pierde el programa allá en el bello país de Guatemala. Por acá que nos dicen, reportándose Santa Ana, reportándose también por acá Ereguayquino, Usulután, tengo que Tapicería Raenza, nos pedía música de Rafael, ahí lo incluíamos en este primer bloque. Por acá nos saludan también desde Houston, Texas, nuestro buen amigo Gerson, que ahí está pendiente de nosotros. Algo de Los Galos, dice, por favor. Y Joaquín Reyes en Sonsonate, disfrutando el programa. Por acá nos piden desde San Marcos la sintonía especial Noel. Nuestros buenos amigos de Clutch Express Sucursal San Carlos son fieles oyentes, todos sus el personal. Y nos están solicitando música de José Luis Perales. Con gusto, vamos a incluir en próximos bloques. Por acá que nos dicen, buenas tardes, es mi primera vez mandando mensajes, pues me estoy reportando de aquí, de la ciudad de Arlington, en línea, gracias, William González. Saludos, William, gracias por la sintonía y pues espero que no sea el primero y último mensaje que envías. Envía y solicita tu canción favorita a través del 7699-0121 para estar más cerca de tu país querido, El Salvador. Vamos a la pausa y ya regresamos.
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0: Disfrutábamos dos canciones dedicado a los padres en este mes especial del mes del padre. Gracias por estar en nuestra sintonía. Usted disfruta de música para planchar retro en este viernes 5 de junio. Saludos hasta la Troncal del Norte, kilómetro 16.5. Ahí nos sintonizan Tapicería Los Nietos a todo volumen, como lo hacen en Suchitoto, reportándose. Y por acá Panchimalco dice presente. A todo volumen nos sintonizan en Taller Urbina Service, en la colonia Cucumacayán. Por acá tengo que también nos sintonizan en Atlanta, Georgia, a todo volumen. Y nos dicen por acá desde Canadá, no me pierdo la hora de planchar. Por acá que nos dicen Brooklyn, Nueva York, y me piden saludar a Sofía. Sofía Posada dice, hola fiesta, en el programa Música para Planchar, le puedes enviar un saludo a Sofía Posada que los escucha desde Brooklyn, Nueva York. Vamos a hacer una pausa y retornamos con el último bloque del programa de hoy.
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Muchísimas gracias, amigos y amigas, por haberme acompañado en esta edición de Música para Plancha Retro. Los invito a que el día de mañana sigamos disfrutando de más clásicos de la música romántica, tropical y en español, aquí en Radio Fiesta, en el fin de semana del recuerdo. Los dejo en muy buenas manos, bien Héctor Rivera, y más buena música. Por favor, se me cuidan muchísimo y mañana yo regreso a las 2 de la tarde. A eso de las 2 de la tarde vamos a estar por acá compartiendo con ustedes su fin de semana y por supuesto disfrutando de grandes clásicos como el que me voy a despedir, complaciendo a un amigo que nos sintoniza a través de fiesta.com.sb en Houston, Texas. Él nos pedía música de los Galos y con eso me despido. Se me cuidan mucho. Un abrazo grande para todos.

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4: Hola, hola, mi gente linda de La Fiesta, soy Verónica Rivas y aquí Las Mujeres Hablamos de Fútbol. Prepárense que hoy vamos a brillar. Todos queremos ver a nuestra selección levantando la copa, pero ¿sabían que el trofeo original es una verdadera joya? No es solo brillo, es puro peso pesado. Está hecho de oro de 18 quilates. Atención a esto. El trofeo mide 36 centímetros y pesa exactamente 6 kilos con 175 gramos. Imagínense, es como cargar 6 bolsas de azúcar de las grandes. Por eso ven que los jugadores hacen fuerza al levantarla. No es broma, pesa lo suyo. Nos escuchamos en la próxima.
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0: 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Buenas tardes, El Salvador. ¿Qué tal? ¿Cómo están en el viernes 5 de junio? Cuando ya puntualizamos las 3 de la tarde con 10 minutos en todo El Salvador, gracias a Hugo Orellana por las horas anteriores, soy Héctor Rivera, tomando los controles de esta estación en ruta hasta la ESO de las 7 de la noche. Ya sabe, si usted se quiere comunicar con nosotros, 7699-0121 y el 2224-6180, para aquellos que van a transitar a esta hora de la tarde sobre el Boulevard Venezuela, déjeme contarle que hay carga vehicular a esta hora, hay viernesito y muchas de las arterias hoy pues se ponen un poco densas porque todo mundo ya sale corriendo para casita, para el pueblo, hacer diferentes actividades y por supuesto tantas cosas que tenemos que hacer en el fin de semana. El primero del sexto mes del año, ya es el primer fin de semana y por supuesto nosotros ya estamos listos y preparados para empezar a activarnos y contestar todas sus llamadas, todos sus mensajes a través de nuestras líneas. Iniciamos
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0: La música de los Mirlos y Bomba Estéreo. Eres mentiroso. Solamente 23 minutos nos separan ya de las 4. Por ahí me están solicitando lo nuevo de la orquesta San Vicente y con mucho gusto.
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0: 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Aquí está Ayúdame a Olvidar, parte de lo nuevo, sonando en el 104.9 en este viernes 5 de junio.

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0: esto es Pablito, o el clavito, como me la piden por acá a través del WhatsApp. Un saludo para el comedor Elizabeth, que siempre está en sintonía en Radio Fiesta. Ahí en el centro de San Salvador, ahí por la curva de la muerte, dice. Ya sé cuál es la esquina o curva, ya sé, ahí cabal, adelantito del mercado ex cuartel. Ahí están siempre pendientes de la programación del 104.9. Gracias por estar con nosotros en este viernesito a las puertas de un nuevo fin de semana.
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1: Con mucho gusto llegamos a las 4 de la tarde y a 4 minutos.
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0: como dice. Ey. Que le den cumbia a la gente.
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11: Con mucho gusto llegamos a las 5 de la tarde, 3 minutos.
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11: Con mucho gusto llegamos a las 5 de la tarde, 5 minutos.
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11: Con mucho gusto, 5 de la tarde, 6 minutos, 5, 6.
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0: La música de los hermanos Flores sonando a través de la fiesta 104.9 en este viernesito, ya 5:19 en todo El Salvador. Tengo que irme a la pausa y aquí estamos siempre, pues, a la orden para el desorden. Y si usted ya va rumbo a casita y mira tráfico, pues repórtenlo. A lo mejor le podemos ayudar a muchos salvadoreños que se dirigen ya sea para el occidente o acá en la parte metropolitana del Gran San Salvador, que normalmente hoy los viernesitos se vuelven un caos los tráficos a esta hora de la tarde, sobre todo en las horas que ya todo mundo va rumbo a casita. Me voy a la pausa, ya regresamos con más de la buena música en este fin de semana.
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10: Estamos a un par de días de arrancar esta fiesta futbolera, señores. Ya muchos están ahí llenando el álbum, otros están pendientes de las diferentes señales. Y, por supuesto, usted va a tener una opción acá con Radio Fiesta 104.9 de lunes a viernes a partir de las 8, el Morning Mundialista, donde usted va a poder escuchar detalles y de todo un poco sobre en relación al Mundial Estados Unidos, Canadá, México 2026, así que no se lo vaya a perder. Lo invito a partir del día lunes, estar conectado desde muy temprano con el 104.9. Quiero saludar a Raúl González, que nos escribe de California. Saludos hasta el Cantón Caridad, allá en el oriente del país. Salvador Raúl González, una de la canela quiere, con mucho gusto. Aquí le vamos a programar la que nos está solicitando, que para se llama
11: en el exterior.
10: Llegando a El Salvador, dice. Los escucho hace 40 años. Bárbaro, me llega. 5 de la tarde, ya 29 minutos, 5:29.

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11: Con mucho gusto llegamos a las 5 de la tarde, 41 minutos, 541.
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0: Saludos a los muchachos allá en California. Ahí a toda la familia que están reunidos y nos estaban pidiendo música de Jose Lora. Ahí está el amigo que es mexicano. Ahí está con todo.
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0: Pura uva, mami.
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0: Hoy es viernes. Pancito con pollo, cae súper. 11 más y llegamos a las 6.

Por acá, hazme el favor de saludarme a Melanie Rodríguez y a Oscar Mejía Mengíbar en Bosques de la Paz. Melanie está de visita acá en el país, anda desde Houston. Bueno, saludos ahí a Melanie, que anda de visita. Gracias por estar en sintonía Radio Fiesta 104.9. También por acá, que nos dicen saludos a la familia Castillo allá en New Jersey. Aquí está, para no poder la costumbre, las famosas pupusas. Bárbaro. Ahí está la señora haciendo las pupusitas allá en New Jersey. Gracias por estar en sintonía de la fiesta. También por acá, quiero saludar a la familia Guzmán en el Valle de San Fernando, allá en California. Excelente. 5 de la tarde, 52 minutos. 8 más y llegamos a las 6.

0: viernes. Tú y yo estamos locos, pero locos de amor. Señoras y señores, me tengo que retirar. Placer inmenso haberles acompañado las horas anteriores. Para quien me estaban preguntando de quién es esta cancioncita, es el grupo Wandai, parte de lo nuevo, y se llama Locos de Amor. El que tengo a la par está loco, pero de amor, dice también por acá. Ay, hombre, hola. ¿Sí, diga?
1: Mi querido Héctor, ahí está el pan, ese pan con gallina, mire.
0: Mire, qué
1: delicioso.
0: No, hombre, rico, se mira eso, ya. Mire, yo que le salgo aquí con hambre, porque ya después de estar varias horas aquí, da un poquito de hambre. Pero aquí vamos ya con todo el buen ánimo del fin de semana. Cuídense un montonazo. Síganme a través de mi cuenta de Instagram, TikTok. Búsqueme como @HéctorRivera_SB. Si me quieres seguir a través de la fanpage, que está nueva y estoy empezando ahí a tener seguidores, búsqueme como Héctor Rivera con acento en la E. Viene mi estimado Josué, quien le va a acompañar hasta eso de las 9 de la noche. Vienen los grandes. Y por supuesto está ya con todo el buen ánimo de complacer a toda la audiencia fiestera en el viernes. Saludos desde Los Ángeles a la familia Guzmán. Gracias por estar en sintonía de la fiesta. Me voy, señores. Si Dios me lo permite, nos escuchamos el domingo a partir de las 6 de la mañana. Cuídense un montonazo, un fuerte abrazo. Que la pasen bonito. Cuídense. Dios.

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